8:04. 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Disfruta este hermoso sábado. Gracias, mi amor, gracias.

7 de la noche con 7 minutos. El sábado me recuerda que me parezco tiempo para relajarme y recargar energías. Este sábado está para recargar toda la energía de un fin de semana espectacular, para dejar todos los problemas y disfrutar la buena música de Arpegio Mix. Cada sábado es una oportunidad para crear recuerdos inolvidables y estar con la buena vibra para empezar un espectacular fin de semana con todos los amigos y la familia. Esto es La Hora de los Santos Inocentes con Jerry Santos. 7 de la noche con 8 minutos. Esto es un tremendo clásico. Dame un beso, baby. Dame un beso, amorcito. Un beso de amor y cariño, porque estás con Jerry Santos. No importa dónde te encuentres, nosotros te ponemos el ambiente.

7 de la noche con 11 minutos. 7 de la noche con 11 minutos. Saludamos desde la capital al gran Willy Collantes. Allá desde la Victoria, desde la rica Vicky, escuchando la programación de Jerry Santos. Nos han pedido una salsita, una salsa romántica. Con gusto, este humilde servidor te va a complacer, amigo. Para Willy Collantes, desde la capital, desde la rica Vicky. El gran Gildemaro.

7 de la noche con 16 minutos. Saludamos al profesor del área de biología y química desde la CAUIDE con Arequipa en punto.

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Ah, ah, ay. Son 7 de la noche con 20 minutos. 7 de la noche con 20 minutos. Que la luz de este sábado ilumine tu tarde y llene tu corazón de paz. Aprovecha cada segundo para creer en ti mismo. Que esta tarde esté lleno de momentos felices y que tu sonrisa sea inolvidable. Porque estás en La Hora de los Santos Inocentes. Saludamos a los amigos del Centro Preuniversitario El Cachimbo, donde todos ingresan. Estamos ubicados en la cuadra 17 de la Villa de Ejército, Centro Preuniversitario El Cachimbo. Saludo para el gran Miguel Curto Garay, gerente propietario del Cachimbo. Ese domingo estamos con el simulacro desde las 7 de la mañana.

la noche con 24 minutos, 7 de la noche con 24 minutos. Que todo lo que hagas esta tarde te acerque un poco más a tus sueños y te llene la alegría, la tranquilidad y la felicidad en este hermoso sábado de los Santos Inocentes con Jerry Santos. Que tus sueños sean realidad este fin de semana.

7 de la noche con 31 minutos. Nunca te rindas ni bajes la cabeza. Sonríe siempre y vive cada momento con ganas de avanzar para adelante.

para la espectacular Anita. Con este rico calor y las riquísimas cervecitas, estamos con la buena programación de Arpegio Mix en la hora de los Santos Inocentes. Para los amigos de las diferentes móviles que recorren todo Iquitos, a full sintonía con Arpegio Mix. Esto es la hora de los Santos Inocentes.

7 de la noche con 36 minutos. Nunca abandones un sueño sin darte la oportunidad de que sea lo contento que se convierte en realidad. Porque los sueños hay que perseguirlo. Esto es La Hora de los Santos Inocentes con Jerry Santos.

está en la parrilla del gran amigo Julito Ventos. Listo, coches, territorio de Arpegio Mix. Esto es la hora de los santos inocentes con Teo.

7 de la noche con 40 minutos. Lo que resta de estas horas, amigo, amiga, que esté lleno de

Hoy el tiempo vuela y vuela, porque cuando la música es buena, el tiempo vuela, pero rápido, rápido, rápido. 7 de la noche con 41 minutos. Esto es La Hora de los Santos Inocentes.

Ahí está la participación del grupo 5. 7 de la noche con 48 minutos. 7 de la noche con 48 minutos. Porque una pequeña palabra de cariño puede llenar un corazón de felicidad. Y es mejor que lo digas porque estás con Jerry Santos en la hora de los santos inocentes. O una sola palabra de cariño puede llenar un corazón de felicidad en este hermoso sábado de los santos inocentes. Ahora es el turno de esta hermosa canción, la chica de Alma Bella.

7 de la noche con 53 minutos. Ya vamos llegando a la parte final de este dos horas de alegría, diversión. Porque tener fe en Dios es saber que Él siempre va a estar contigo en las buenas y en las malas. No pierdas la fe, mi estimado. Sigue adelante. Dios tiene muchas bendiciones para ti y para tu familia. Así estamos llegando a la parte final de este sábado espectacular con Jerry Santos en la hora de los Santos Inocentes. Y ahora se viene este clásico de ayer, hoy y siempre. Y solo lo escuchas en Arpegio Mix, lo máximo.

7 de la noche con 57 minutos. El tiempo vuela cuando la música es buena, buena, buena, buena. Nos vemos ya el próximo sábado en la misma frecuencia. Dios mediante. Gracias, papá Dios, por permitirme llegar a mi audiencia con la buena música, con el cariño, corazón de siempre. Esto es Arpegio Mix. Gracias por regalarnos tu sintonía. Que pases una excelente noche y un fin de semana espectacular. Te lo dice este humilde servidor. Que este día te haya traído muchas alegrías y que lo que reste del día lo vives en plenitud, en alegría y en gozo cuando pares de fiar y en la sintonía de Arpegio Mix. ¡Lo máximo! Gracias, mi Dios, mi Rey, por permitirme llegar a cada uno de sus hogares de la audiencia loretana del Perú y del mundo. Nos vemos el próximo sábado, Dios mediante. ¡Chao! Esto es La Hora de los Santos Inocentes con Jerry Santos. Me despido de todos ustedes, mi hermosa gente. Gracias, gracias, gracias. Se quedan en la mejor sintonía de Arpegio Mix. ¡Lo máximo!

0: Dios saludando a mi gente bonita.
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0: haciendo el programa.
1: Hola, amigos de la sintonía. Ya estamos en la cabina 501 de Radio Arpegio Mix. Desde la capital de la Amazonía peruana. Iquitos, nuestro paraíso. Listos para presentarles
2: el recreo dominical de Vaporito.
1: La voz que acaban de escuchar pertenece a Carlitos Iván Cárdenas. El primer galardonado de la mañana.
3: Cierto es.
1: Porque aquí en Radio Arpegio solo están los mejores.
4: ¡Sí!
1: De la radio y la televisión. Y nuestra carta de presentación siguiente es la de nuestro director y productor musical, el arquitecto de la radio, don Rolando Vázquez del Castillo.
5: ¡Qué asco! ¡Nombre de albañil!
6: ¡Buena jugador!
7: Para eso sirve el arraganazo.
8: ¡Buena saco largo!
9: ¡Qué borracho!
10: ¡Arrepiéntete, hijo del diablo!
11: ¡No le escuchen!
1: Un hombre nomás tiene, ¿no, Rolito? Un nombre nada más.
4: ¡Sí!
1: Un nombre y unos apellidos rimbombantes para un minúsculo hombrecito.
12: ¿Oy qué?
1: Es mejor que no lo conozcan. Y disfruten de su talento.
11: No le escuchen.
1: Porque él se prepara para dirigirnos. Yo soy Alfonso Glorio Yalta Gaviria.
13: Hola, papacito, churro, bello, mi amor.
14: Hola, gordito, eres un bomboncito. Eres un mentiroso.
1: Atentos a la hora 7 de la mañana con 4 minutos. Preparados ya, amigos, para presentarles la primera parte del programa.
2: Despertándote con amor.

0: Hola.
1: Buenos días, una vez más, amigos de la sintonía. Buenos días, Rolito. Contentos, felices, diríamos, elegidos, bendecidos por la vida, porque no es nada fácil. Así como están las circunstancias de nuestra existencia, uno nunca sabe las sorpresas que da la vida. Yo no me voy a cansar. Siempre lo digo, acabo de tener una conversación con nuestro director ejecutivo del Departamento de Seguridad de la empresa, don Fernando Fonseca Garay. O Fernando Garay Fonseca es Rolito. Don Fernando Garay Fonseca. Muy bien. Un hombre de mucha experiencia, conversando la diferencia hasta de sentimiento que tienen los jóvenes ahora, ¿no? No solamente los jóvenes se han vuelto muy susceptibles, pero susceptibles para tal vez alguna repregunta que se les pueda hacer, o quién sabe, una simple pregunta de preocupación por el estado de ellos, ¿no? Por su comportamiento. Reaccionan rápidamente, ¿no? No piensan en que esa pregunta está llena de amor, sobre todo si viene de parte de los padres. Significa preocupación. Y con una facilidad tremenda se molestan también con los viejos, ¿no? Si supieran qué es lo que les depara la vida, tal vez ni lleguen a los años ya vividos que tenemos los que queremos, por nuestros, oramos por nuestros seres queridos, que también nos sigan los pasos. Y sigan los pasos, pero sin tropezarse. Para eso ya lo hicimos. Hay que servir esta experiencia ya vivida. Pero, ¿cómo hacerles entender, Dios mío? Por eso vamos a empezar con nuestra oración de hoy y decirle al Todopoderoso, recordarle

nos impiden servir. Pero el Señor nos equipa para servir y nos da la oportunidad de experimentar el gozo de dar. Si amamos a Cristo,

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1: ¡Trépate ya, regandazo! ¡Ya empezó el programa!
2: Muy bien, ha empezado la chamba. Empezó la chamba también para Panchita. Tener que levantar a todos los arraganazos.
1: ¡Levante ya, arraganazo! ¡Ya empezó el programa! ¡Sí!
2: Y acá no sé qué vamos a hacer para parar a la congeladora. ¿Cómo paramos? Yo creo que Panchita le tiene que llamar la atención también, Rolito, al aire. Que deje de congelarnos. ¿Quién ha sido ese?

En realidad no solamente los políticos, yo lo llamo el circo político, el circo periodístico. Llama la atención, tal vez, cuando sea una persona no preparada, ¿no?

0: más tarde las noticias que nos van a llegar, seguro que nos van a contar cuántos asesinatos hubo este fin de semana. Los sicarios que vienen haciendo de las suyas, la delincuencia en general. Por eso es mejor calladito, estamos mejor, Rolo, antes de estar cometiendo todas estas estupideces. 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

o insignificante para Él. Y alinear nuestros planes con Dios significa buscar su voluntad por encima de la nuestra. Él no siempre responde como esperamos, pero siempre responde según lo que necesitamos. A veces Dios ajusta nuestros sueños. Otras veces cambia por completo el rumbo. Y aún así, todas las cosas obran para el bien de quienes lo aman. Cuando caminamos en armonía con Él, aprendemos a confiar y a esperar y a obedecer. Nuestra relación con Dios es fortaleza cuando le encomendamos nuestros planes. La oración deja de ser un simple pedido y se convierte en un diálogo sincero, donde cedemos el control y descansamos en la guía del Padre. Es en esta entrega que encontramos paz, sabiduría y propósito. Pongamos nuestros planes en el altar del Señor cada día, confiando de que Él es fiel para guiar nuestras vidas. Cuando Dios está al frente, incluso los caminos difíciles se convierten en instrumento de crecimiento, y los sueños adquiridos se convierten en un propósito eterno. Oremos, hermanos. Bendito Dios, te entrego mis planes, sueños y deseos. Reconozco que necesito tu guía y tu sabiduría. Alinea mi corazón con tu voluntad. Enséñame a confiar, incluso cuando no entiendo, y a obedecer con fe. Que mis caminos te honren y que todo lo que haga y glorifique tu nombre, en el nombre de Jesús. Amén.

Ahora, 7 de la mañana con 27 minutos. Hora de la puntualidad. 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Aunque hay muchos que digan, no, yo no tengo nada en casa. Ayer estuvimos conversando con nuestro ñaño Maño Arévalo Pardo. Yo sentía los zancuditos locos ahí en la puerta de su casa, Rolo. Y no va a haber zancudos si tiene un jardín precioso. Donde hay un jardín, pues ahí están pululando los insectos, ¿no? Y dice, no, no hay nada aquí en mi casa. Dice. Yo no le doy pie. Lo que tal vez no podría haber ratitas, porque él me contaba que su basura lo cuelga. ¿Ah? No lo tiene en el suelo. Nada tiene húmedo. Si no hay humedad en el suelo, si no hay agua estancada, pues ese zancudito loco tampoco puede vivir. En parte tiene razón. Como tampoco las ratitas, ¿no? Las ratitas pueden hacer su agosto ahí con la basurita. Y ya saben, se orinan y viene la leptospira. Hay que tener mucho cuidado, ya lo saben. Hay una vieja sentencia que dice, lo que das a otro lo das a Dios y te das a ti mismo. Resulta que un agricultor cuyo maíz siempre había obtenido el primer premio de la feria del estado, tenía la costumbre de compartir sus mejores semillas de maíz con todos los demás agricultores. Sus vecinos, por supuesto que sí. Cuando le preguntaron por qué lo hacía, dijo, en realidad es por puro interés. El viento tiene la virtud de trasladar el polen de unos campos a otros. Por eso, si mis vecinos cultivan un maíz de clase inferior, la polinización trabajaría o rebajaría, perdón, la calidad de mi propio maíz.

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1: Ocho. Ah, no. ¿Qué pasa, Rolo? 7:34 Cuando nosotros queremos que pase lentamente, ¿va? Rolo me ha confiado que aquí es el único lugar donde encuentra la felicidad plena.
2: ¿Cómo?
1: Porque cuando llega a casa le esperan los trabajos del hogar.
3: ¿Y qué?
1: Tiene que planchar, cocinar, barrer, cultivar. Dios mío, yo pensé que mis vecinos nomás hacían eso.
2: Cierto es, cierto es, cierto es, cierto es.
4: ¡Buena, saco largo!
1: ¡Sacazo! ¿Qué va a hacer saco largo? ¡Sacazo!

Estoy necesitando una persona que me que me pinte unas tejitas ahí que tengo, Rolo. Es increíble, ¿eh? De verdad. La gente se compromete y no cumple con su palabra, Rolo. ¿Qué pasa? Algunos desechan la oportunidad de la vida. ¿Ah? Tú que eres arquitecto tienes que saber. La vida está tan difícil. No hay que desechar nada, pues, ¿no? Hay que estar prestos. Se presenta la oportunidad porque hasta Diosito se puede molestar. Yo te mando chamba, te haces el loco, te agarra la pereza.

Pero ya, creo que mañana me voy a ir al kilómetro 4, Rolo. Vamos a cambiar las tejitas, que ya tienen sus buenos añitos, pero están enteritas, ¿eh? Una pintadita nada más. O se los llevo, ¿no? A la fábrica, ¿qué te parece? Como ahí están las encantadoras secretarias de Superman, el hombre de la fábrica de aceros, Iquitos, los fabricantes de calaminas y de las hermosas tejas de toda una vida. Siete de la mañana con 36 minutos. Varios judíos piadosos rezaban en una sinagoga cuando empezaron a escuchar una voz infantil que decía: A, B, C, D. Intentaron concentrarse en los versos sagrados, pero la voz repetía: A, B, C, D. Poco a poco fueron parando de rezar. Cuando miraron hacia atrás, vieron a un niño que seguía diciendo: A, B, C, D. El rabino se acercó al muchacho y le preguntó: ¿Por qué haces esto? Porque no sé los versos sagrados, respondió el niño. Entonces, tengo la esperanza de que recitando el alfabeto, Dios coja estas letras y forme las palabras correctas. Gracias por esta lección, dijo el rabino, y que yo pueda entregarle a Dios mis días en esta tierra de la misma manera que tú le entregas tus letras.

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2: ¡Oh! ¿Hace cuánto tiempo empezó el programa, Rolito? 7:41 a.m. ¿Ah? 41 minutos que empezó el programa. Tú te mareas con las palabras, Rolo, ¿qué pasa? Con tanto ridículo que hay por todas partes, en realidad, en todas las profesiones, ¿no? Que ya lo, ahora sobre todo se ve, y no solamente es exclusividad de los muchachos, de los jóvenes, ¿no? Hay viejos pelotudos también, ¿no? Y te miras al espejo, Rolito. Dice por ahí alguien que somos la generación que bailó Macarena, hacer eje y el gato volador, lo más reciente, ¿no? Que no le tenemos miedo al ridículo. ¿Qué te parece?
3: ¿Qué estás hablando, Anguito?
2: Bueno, hablando de reciente, lo más reciente es de Bad Bunny, ¿no? Ese que dijo, oh, mételo, sócalo, mételo. Y los muchachos, caramba, cómo se contonean, Dios mío. Qué diferencia cuando bailábamos. Había un temita de esa época, uno de los Bee Gees, Rolito. ¿Ah? Esa época maravillosa con los hermanos Barry Robinson. ¿Cuál es el otro? Son tres o cuatro rolos, yo ya me olvidé. Mauricio. Y creo que George.

atención, atención, ha bajado Rolo enormemente, acá no es, estoy con mi plus, perfecto, ahí, ahí, a ver si me cambias ese hueco creo de plus, cuando tú mueves, se levanta Rolo, pero ahí, ahí ya se arregló, ¿ves? No te digo. No seas terco, Rorro. Las chicas van a dejar de apreciarte. Te van a tener miedo. ¿Va? Porque ahora las chicas ya no tienen las oportunidades que tenían antes, pues, no, las muchachas, ¿no? De encontrarnos a los melocotones. Puro machacuris nomás hay. Mira pues esos tarados de muchachos. Termina un partido de fútbol que debe hermanar

0: ¿no?
1: La platita.
0: Están pensando en llegar a ocupar un puestito, ¿no? Aprovecharse de la oportunidad.
1: A los humanitos.
0: Humanito después. Y en vez de empujar el carro para dejarle bien a la autoridad, ¿no? Hacer bien las cosas, trabajar para el pueblo, pues se van entrando en la historia negra, como dice la canción, o en las páginas rojas. ¿Qué van a hacer?

0: no había, los gobernadores son modernos, pues. Antes no había eso. ¿Ah? No, no, había alcalde, pero después tenían otra nominación.
1: Presidente.
0: Presidente. Igual, pues, estás diciendo la misma cosa, presidente del gobierno regional. Ahora me voy a acordar. ¿Qué problema es trabajar con un viejo rolo? No me ayudas en nada. Otro viejo. Ya pues, para que te contentes, porque te pone la cara triste.
2: Ya, ya era.
0: Esa canción que acabas de poner, Rolito, me recuerda a una chica de nombre Elizabeth. Era una guapa y encantadora niña que había llegado de vacaciones a la casa de una familia muy conocida de nuestro medio. Y que mi ñaño Manolito Perea, ¿dónde estará Manolito Perea? Me presentó. Y la chica a primera vista se enamoró. ¿Ah? Aunque te parezca mentira, Rolito, tal vez de viejo hemos cambiado mucho, pero teníamos nuestro sex appeal. Eran otras épocas.
3: ¡Oh, qué feo!
0: Y había llegado a la casa de la tía, ¿no? La tía se enteró, ¿ah?, que la chica estaba perdidamente enamorada. Y ese momentito le sacó el pasaje de retorno. No quería tener compromisos con su hermana, que era la mamá de la chica. Y se rompió el amor. Todito los días me escribía, Rol. Testamentos.
4: ¿Habla bien?
0: Hablaba inglés perfectamente, una chica muy culta. Me escribía con una letra maravillosa.
4: Eres un bomboncito.
0: Y quería que yo la escribiera igual. Me dice, contéstame, por favor. Ya conozco tu voz, tu susurro. Quiero leerte. Ya tú sabes que yo he comido bastante patita de gallina de niño.
4: ¡Ay, qué emoción!
0: Soy una bestia escribiendo. Y no tuve mejor idea que buscarle a José Ángel Vería Chávez, que sí tenía una excelente letra, Pepino. Le digo, Pepe, tengo este problema. No te preocupes, me dice, yo hago la carta. Y él hacía todo, no solamente la carta, se inspiraba. La chica terminó enamorándose de la letra de Pepe Vería. Nos quedan 7 para las 8 de la mañana.

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2: Ya vamos a terminar nuestra primera hora. Nos queda solamente 3 minutos para marcar las 8 de la mañana. 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Ya están abiertas las puertas, ¿sí? Por si acá les digo, están abiertas las puertas. Hay mucha gente que día de chamba no puede dedicarse a hacer algún trabajo en la casa, tal vez arreglar esa refrigeradora. Así que hoy, ahí está don Valdemar. ¿O es Valdelomar, Rolo? ¿Don Valdelomar? Pues de verdad, Valdelomar. Don Valdelomar Ruiz y su fiel Cenati. Don Marco Antonio Núñez da Silva, ojalá esté por acá, por la tierra, ¿ah? Para el bienestar de su familia, de sus amigos. Se ha vuelto un mochaco recorriendo el mundo entero. Y cuando digo mochaco, me refiero a que es un hombre muy romántico. Hasta ahí nomás. Pura teoría el hombre. Nada en la práctica. Más o menos de tu vuelo, Rolito. Uno en la vida nunca sabe la sorpresa que nos da. ¿Cuántos hoy día ya no abrieron los ojos, Rolito?

como en esta semana nos enteramos la triste partida de un personaje muy conocido de la televisión, un comediante, el señor Enrique Espejo, más conocido en el mundo de la televisión como Yuca. Dejó de existir a la edad de 75 años, Rolo. En estos tiempos 75 años es joven. Que Dios lo tenga en sus benditas manos. Tremendo dolor para la familia, pero qué hacer con los designios de la vida. Por eso es que siempre insistimos nosotros, sobre todo conversando con los jóvenes. Para los jóvenes es fácil insultarle a un viejo. Y en el buen sentido de la palabra, a mi padre nunca le ha gustado que le digamos viejo. Porque apareció esa jerga entre los jóvenes, mi querido viejo, desde la canción esa, Rolo, mi querido viejo. Entonces, se puso de moda entre los muchachos, ¿no? No, pues viejo, un día le dije a mi padre, no, pues viejo, ¿cómo que viejo? Mi padre no sabía paliar, ¿no? No sabía castigar. Es una falta de respeto, hijo, ¿cómo vas a hacer? Tú te vas a hacer algún día. Y en ese entonces no se pensaba, ¿no? Ahí se creía de que el ser humano nacía, crecía, se desarrollaba y moría. Todavía se tenía ese pensamiento. Ahora no. Ahora nace, no sabes si vas a crecer, vas a vivir. Entonces, esos mozalbetes que manejan motocarro, cuando hay un, o cualquier otro, uno se está parado en el semáforo respetuoso, esperando que termine de pasar la, termine la luz roja y se prende en verde para recién pasar. ¡No! El semáforo está en 9, en 8, ya están pasando. Y si atrás hay uno de estos hijos de una jijuna, ya te están insultando. ¡Ya pues, viejo! ¿Qué esperas? Oye, qué manera de estar apurados por morir, ¿no? ¿Cómo saben que a la esquina hay una sorpresota de la vida? ¿Por qué no pensar que ese semáforo es un mensaje divino? Párate ahí, hijo de la guayaba, que en la esquina te vas a sacar la chocho. ¿Por qué no pensar así? Y lo mismo son los hijos, con qué facilidad le contestan a la madre, al padre. Bueno, pues al padre, no, ya pues. Pero a la madre, Dios mío, ¿tú te hubieras atrevido antes levantarle la voz a tu mamá, a tu abuelita, Rolo? Claro, chulo, una falta de respeto, un dolor en el alma. ¿Qué vas a hacer eso? Pero ahora con qué facilidad. Tú te preocupas por tu hija, por tu hijo. Hijo, no vayas a llegar tarde. ¿Por qué llegas tarde? Preocupándote, pues, ¿no? ¡Ay, no, mamá! ¡Ay, no, papá! Solamente para molestarme, nomás sirve. Dios mío. ¿Qué es esto? ¿Qué tienen? Menopausia adelantada, Rolo. ¡Sí! Andropausia adelantada en el caso de los hombres. ¡Sí! ¿Por qué no pensar que en cualquier momento nos vamos? Si no son ellos, somos nosotros. ¿Ah? Dice el maestro que como sucede con la luz y la oscuridad, lo mismo ocurre con el amor y el temor. El amor es luz, el temor es oscuridad. La persona que se obsesiona con el miedo nunca será capaz de resolver el problema. Es como luchar con la oscuridad. Terminarás agotándote tarde o temprano
y acabarás cansado, derrotado. Pero lo asombroso es que has sido derrotado por algo que no estaba ahí. Y una vez que te derrotan, sientes lo poderosa que es la oscuridad, lo poderoso que es el miedo, lo poderosa que es la ignorancia, lo poderoso que es el inconsciente. Sin embargo, no son en absoluto poderosos porque no existen. Nunca luches con los que no existen. Nunca luches con lo no existencial. Ahí es donde se equivocaron todas las antiguas religiones. Una vez que empiezas a luchar contra lo no existencial, estás condenado al fracaso. Tu pequeño río de conciencia se perderá en el mar no existencial, y este es infinito.

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Tenemos problemas. Tenemos pro... Atentos. Atentos. La... Nada, Rolo. No es acá, hermano. Ahí a veces se mueve. Tú le mueves y ahí otra vez. Ya un poquito está saliendo. No, no. Ahí, ahí. Atentos. Se mueve ese plufis. Está flo. Sigue igual, hermano.

Hola, hola, hola. Ahí parece, Rolomo, ya no lo toques. En realidad tú no lo tocas, no sé qué, el alma, el ánima. Como estamos hablando de muertitos, las ánimas están visitándonos, que sea. Está bloqueado el celular también, Rolo, ¿cómo vamos a hacer? No sé qué pasa, de verdad. Hoy día es un día muy especial para nosotros. No podemos recibir los mensajes. No podemos recibir las notas de prensa que deberíamos estar ya informándoles a ustedes. Vamos a ver si se soluciona el problema, Rolo. 8 de la mañana con 17 minutos en Arpegio Mix. 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
1: Atentos a la hora, 8 de la mañana con 24 minutos. Vamos a tener que pedir disculpas a nuestros amigos de la Universidad Nacional de la Amazonía Peruana, a los amigos del gobierno regional de Loreto, que nos envían sus notas de prensa, sus notas informativas. No sé qué está pasando por acá. No podemos ingresar a la página de ellos. A ver si podemos este rolo, por lo menos para cumplir con el saludo a los amigos, ¿eh?, que nos escriben domingo a domingo. Joaquín Tuesta, ¿qué me dice Joaquín Tuesta? Ah, nos ha enviado una selección de canciones. Escuche esta música, Vaporito, la letra hecha amor. Muy bien. Seguro que luego lo escuchamos y te pasamos, Rolo, ¿ah? Johnny Cifuentes, mi ñaño lindo, el tío Johnny. Como siempre, muy temprano, 6:30 de la mañana. Ahora, yo no sé si llegando a casa o saliendo de casa, Rolo. Hace tiempo que no me da sorpresas, ¿eh? Había un tiempo que como a las 3 de la madrugada me devolvió una llamada. Acá tengo una llamada. Hola, hermano, me dice, acá tengo una llamada perdida tuya. Sí, pues, le digo, pero son 3 de la madrugada. Ah, discúlpame. Ya. Que tengas un grandioso domingo junto a los tuyos, como siempre, full sintonía con Arpegio, para disfrutar del recreo de Vaporito. Gracias.

0: Carlitos Martínez del Perú y Balneario nos escribe. Rolo, ¿qué pasa? ¿Qué pasa con César Raúl? ¿Ah? Ya se ha convertido en su jefe de relaciones públicas, nada menos que su ñaño mayor. A ver qué nos dice. Buenos días y muchas bendiciones, mi respetado ilustre Usía Alfonso Vaporito y Alta.
1: Tú no eres extranjero.
2: ¿Hoy qué?
1: No eres un
0: jorate. Hoy domingo está de cumpleaños mi querido hermanito César Raúl Martínez Chávez. ¡Ah, caramba! César Raúl está de cumple. Qué gusto, César Raúl. Me dicen que todavía no te recuperas de ese pequeño percance que has tenido. Que sea pronto, César Raúl, ¿eh?

Son los sinceros deseos. Creo que el mejor regalo de la vida será que te recuperes lo más pronto posible. Porque después amor, platita, no te falta. Tampoco te sobra, pues ¿a quién le sobra, Rolito? Y a los que le sobra, Dios mío, están temerosos de que se les vaya a escurrir como el amor entre los dedos. ¿Ah? Como el amor entre los dedos. Bueno, entonces nos unimos al saludo de parte de tu hermano Carlitos, de toda la familia en general, de los vecinos de allá de la calle de San Martín, primera cuadra, tu eterna cuadra. A propósito, porque ahora ya no está por ahí, se fue por la Tupac de San Raúl, ¿eh? Creo que fue siguiéndole a Carlitos. ¿Y quién se quedó en la San Martín? En la casa de los viejitos lindos, ahí debe estar la hermanita. Y en buena hora que así sea. 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
2: De verdad que nunca nos ha pasado esto, Rolo. A veces cuando estamos leyendo las informaciones, las notas de prensa, algo que tenemos en el celular de nuestra programación, se nos extravía en el éter, en plena lectura, pero nunca nos ha fallado esto. Reinténtalo, dice el celular, reinténtalo. Estamos tratando de entrar en la página del Gorel, en la página de la Universidad Nacional de la Amazonía Peruana. Pero tenemos que solucionar el problema, Rolo. Ya nos hemos conectado, nada menos con casa. Y ahí nuestro pequeño monstruo inteligente, nuestro Matius Alejandro, ha entrado a su laptop y está trabajando. Ni habla todavía, Rolo, pero ya maneja la computadora. ¿Ah? 3 añitos. Qué barbaridad, estos niños. Son unos monstruos, de verdad, ¿no? En el buen sentido de la palabra, por supuesto que sí. Y en ese buen sentido de la palabra también, son nuestros técnicos de Frioar, bajo la batuta de don Marco Antonio Núñez da Silva. Ya debe haber llegado de su último compromiso. Se fue a un congreso de refrigeración en la ciudad de Brasil. Yo creo que más se va para ver a la familia por ahí, Rolito, don Marco Antonio Núñez da Silva. Bueno, para ver a la familia, para prepararse. De todas maneras, aquí sí se cumple. No como las promesas de los políticos, pues, ¿no? De algunos, ¿no? En su mayoría. Hay raras excepciones, pero que chambea, pues. Hay gente que chambea de verdad. Y a propósito, ya se acerca, ¿no? Las elecciones para elegir autoridades municipales, para elegir a nuestro gobernador, a los gobernadores de nuestras regiones. Habrá que pensar muy bonito, Rolo, ¿eh? Muy, muy, muy, muy, porque ahora cada decepción que tenemos, Dios mío, ¿ah? Los gobernantes del rico Perú nos están decepcionando, Rolo. Pero también, pues, esta pugna estúpida, ¿no? Las venganzas. Entra un partido político y los demás se dedican a oponerse por oponerse nada más. No piensan en el pueblo, no piensan en el bienestar general, en el bienestar hasta de ellos. ¿No les gustaría que un gobierno sea exitoso para que ellos cuando entren encuentren ya mejor las cosas? Mañana más tarde puede el público, la gente, confiar a través de su voto. Si hoy día has perdido, ¿por qué no darte la oportunidad? Pero no, para la zancadilla. Hay que oponerse. Dicen que le acusan a Keiko Fujimori.

que se vino oponiendo por oponer a a los demás gobernantes. Ahora le hacen la misma cosa y Dios mío, ¿qué cosa estamos pagando, Rolito? 8 de la mañana con 39 en Arpegio Mix. ¡Somos lo máximo!

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2: Si nos dejan una canción bolero ranchero, ¿no, Rolo? Y modernizada para la voz de este divo de la canción romántica. ¿Cómo estará el divo? Yo tuve la suerte de entrevistarle cuando niño, Rolo. Llegó a Iquitos. Y en este programa, Recreo de Vaporito, lo entrevistamos. Siempre recuerdo a un niño, 12 años habrá tenido cuando llegó al Perú. Vino con su papá. En ese entonces, que ya estaba dejando de ser famoso su papá, era cantante también, ¿no? Luisito Rey. Luisito Rey, efectivamente. A ver si ubicas una canción de su papá, Luisito Rey. En ese entonces, pues nadie presagiaba lo monstruo que iba a ser mañana más tarde. Un niño inquieto. Yo no tenía, pues, la silla que tengo hoy día, pues, Rolo, que es tan cómoda, tan preciosa esta silla mecánica que me en este momento nos sirve para trabajar plácidamente, cómodamente, sino que era una silla de madera y de un lopillo y de cuero, pues, que se hacía, ¿no? El dunlopillo ya había desaparecido. Quedaba el cuero y con unos clavitos en... ¿Cómo se llama esto, Rolo? Donde se ve... Se van la... Se pone la... El brazo. ¿Ah? Y el muchacho, ¡qué fregado! Se sentaba en mi mesa. Se sentaba a un costado mío. Y de repente se sentó uno de los clavitos de un grito tremendo. Pero todo muchacho, pues, valiente, ¿no? Dio un grito. ¿Qué pasa? Dijo, no. Dice, no pasa nada. Si nos dejan. Eso habrá sido antes, ¿no? Porque ahora los muchachos ya no esperan que les dejen o no les dejen, ¿no? Solita se las arregla. El Espíritu de Dios presente en nosotros, dice el maestro, se puede describir como una pantalla de cine. Por ella pasan varias situaciones. Personas que se aman, personas que se separan, descubierto. No importa, la pantalla permanece siempre igual. No importa que corran las lágrimas, hinchar la pantalla. Al igual que la pantalla de toda la agonía y del éxtasis de la vida. Todos lo vincula, se termine.

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2: Oye, ¿cómo ha pasado el tiempo, Rolo? Nos queda 10 minutos para las 9 y Panchita ya se tiene que ir a tomar su desayuno.
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2: 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Van a reconstruir la casa, vas a hacer realidad el sueño de la casa propia. Recuerde esta sentencia, porque eso fue para nosotros una verdadera sentencia. El casado casa quiere. ¡Sí! Nuestros padres nos enseñaron a trabajar para tener la casa propia. ¿Qué tiempos aquellos, Rolo? Un día nos agarró a los tres mi padre, Walter, yo y Noé. ¿Tú qué vas a querer hacer? ¿Por qué? Porque mi papá... Hoy, a propósito, quiero saludar. Me cuenta el negrito Arquímedes Zamora, tu chía, que se encuentra por nuestro medio, por la ciudad de Iquitos. Siempre viene, siempre nos enteramos, además, no lo vemos hace años, desde que éramos niños, adolescentes. César Curi, tú te acordarás, Rolo, en las esquinas de Raimondi con Julio C. Arana, había una chupetería, tal vez la primera chupetería y la única de esos años, ¿eh? Estoy hablando de qué año, pues, Rolo, los años 60. ¿Ah? Tú ya tenías sus buenos años, eso. Bueno, nosotros vivíamos en la calle Pebas, segunda cuadra. Y la familia Curi, una familia, creo que era de una región de la sierra. Emprendedores ellos que vinieron a poner la empresa. Me acuerdo, el papá era un voluminoso hombre que más paraba en la frontera, en Colombia, tenía negocios. Y acá la señora y sus hijos que le acompañaban estaban en la famosa chupetería. Ellos son los que crearon el famoso Curich, la derivación del apellido Curi, por si no lo sabían ustedes, Curich. De ahí viene el famoso Curich. Entonces me dio mucho gusto saber de que César se encuentra acá en nuestro medio con su familia. No sé si habrá la oportunidad de verlo. Ya no se debe acordar de mí. Yo era un niño, un mozalbete, un pipiolo, Rolo. Y a mí me llamaban en el barrio cocinero por mi papá, por mis padres que cocinaban, que tenían su restaurante, que teníamos nuestro restaurante en casa y en la esquina de la casa y otro en las esquinas de Alfonso Ugarte con Aguirre, la famosa picantería, el Arca de Noé.

0: porque así le llamaba a mi madre. No, pues chola. Los muchachos están acostumbrados, han nacido comiendo bien, han crecido comiendo bien. Ya pues, hay que entenderlo, decía. Qué lindo, mi viejo. Entonces, nuestra chapa era cocinero. Te debes acordar, César. Seguramente por ahí me vas a sacar.
1: ¿Y qué?
0: Y como César Curi, pues, era un niño mimado. Eran los chupeteros que ganaban mucho dinero en esa época. Colegio acá, San Agustín. Escuela al frente. Al costado, otra escuela. Ya te imaginas, rol, una mina.
2: La platita.
0: Los chupeteros y curicheros. A la orden del día. Entonces, César me decía, hay que jugar las cartas. Y él no sabía jugar, yo le enseñaba, pero a platita, no sé cuánto, no recuerdo, no sé si a 10 centavos, que valía mucho en esa época. Pero yo hacía mis cocha con él. A él no le interesaba, ¿qué le interesaba? Se reía, ¿no? Joven, adolescente, no sé, 14 años, 15 años tal vez. Época maravillosa. Época que vivían otros jóvenes de aquella época. Ahí está Robertito Power, la familia Power. Había la familia León a un costado. La familia del Águila. Ahí, por ahí vivía nuestro gran amigo, jugador del CNI. Juan Carlos del Águila, así es, no es Juan Carlos del Águila. Juanito del Águila Salazar. Eric, mi amigo Eric, el finado Eric. Hermano del otro gran músico que ya murió. Igor López. Me acuerdo de aquellos años. Que vivíamos en La Pebas y nos relacionábamos con los muchachos de la calle Julio C. Arana, hoy Nauta, de la calle Raimondi. En la calle Fiscarral estaba Tito Santos, pues ya murió también mi ñañito lindo Tito Santos, hijo del otrora profesor de historia del Perú. Mayor en retiro del ejército, ¿no? Bueno, ¿cuántos años han pasado? ¿Mayor era? ¿O me estoy equivocando de profesor? Porque había otro profesor de historia también que nos enseñó, un ex militar. Bueno, recordamos a los amigos y bienvenido sea mi ñaño lindo César Curi, pásenle la voz, que aquí lo estamos recordando. 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

A ver qué nos estuvo diciendo nuestro colega, qué es lo que está haciendo el señor gobernador René Chávez. Pues aquí la información que nos llega ha hecho realidad el colegio Huacachina tras 42 años de espera. ¡42 años tuvieron que pasar para que Huacachina, deje atrás una espera que parecía no tener fecha de término. Hoy, esa historia cambia con el doctor René Chávez, quien hizo realidad la renovación integral del colegio 62-283. Una obra de más de 29 millones que beneficia a 935 estudiantes de inicial, primaria y secundaria. No se trata solo de entregar el nuevo colegio, sino de demostrar que cuando existe decisión política, las demandas que durante décadas quedaron pendientes pueden convertirse en resultados concretos para la población.

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1: Mañana con 12 minutos. Parece que va solucionándose los problemas, Rolo. Bendita sea Dios. Solamente queremos que nos entiendan, ¿eh? Porque a veces, yo les decía muy temprano, ahora los jóvenes son muy susceptibles. ¿Ah? Los hombres con experiencias repreguntamos. Preguntamos para no equivocarnos. Porque ahora con estas nuevas leyes, qué tontería más grande, de verdad. Qué estupidez más grande que hacen estos políticos. Prohibir unos spots. ¿Cuál es la idea? ¿Por qué se prohíbe? Pensando, siempre pensando, ¿no?, en la competencia, en el político opositor, tratando de cobrarse la venganza o ponerle zancadilla. No saben que con eso le perjudican a tanta gente que trabaja en los medios de comunicación. Nos tapan la boca, Rol. ¿Ah? Y sobre todo, para que la población esté informada. Yo no sé de dónde esta nueva generación cree, han sacado eso, que el pueblo, ese que está andando ahorita en el mercado, ese que está por el puerto, que está navegando, que está en el ómnibus, ¿no?, que está buscándose el pan nuestro de cada día, ¿creen que se va a informar por el medio del internet de todo lo que hace una autoridad? De todo lo que está haciendo o lo que podría hacer. O lo que hacen, ¿qué te digo?, los funcionarios públicos, Rolo. Las entidades públicas. Nos cortan el fluido eléctrico cuando les da la porra gana. ¿Y sabe cuál es la justificación? Ya lo han pasado por las redes sociales, el aviso. ¿Cómo joroban con las redes sociales? Visiten los medios de comunicación, visiten la radio, la televisión, como siempre se hizo. Pasen sus avisos por ahí, que es el medio de comunicación del pueblo. Entiendan. Ni los muchachos que están con, ni el bebé que está con el celular, está para estar mirando ahí un aviso, o están whatsappeando, o están simplemente jugando, porque para eso sirve. Ojalá sirviera como nos sirve a nosotros, ¿no?, para acumular el material que vamos a presentarles todos los domingos, o como lo hacen los colegas. A propósito de colegas, Julio Ríos Córdoba, ¿qué será de la vida de Granito Ríos? Yo le digo Granito a Julio Ríos Córdoba. Por el Messenger me está diciendo, me dice Granito, estás usadito, Vaporito. Y mirando una foto que colgué en mi historia familiar. Se supone que la historia familiar es para poner pues tus fotos, fotos de la familia, ¿no? Pero sucede que el Facebook, como tengo tantos amigos y tantas fotos, tantas tomas, el Facebook está compartiendo o me ha insinuado que yo pudiera compartir en esta pequeña toma. En esto del lo que se estaba diciendo, Rolo, de la familia, ¿cómo se llama esto? En los mensajes, pero se trata de Luis Fernández Núñez, mi ñaño lindo, payasito, su antes y después. Yo le puse el después. El Febo me puso el antes, yo le puse el después. Y le colgué en esto de la historia familiar. Y Granito me está confundiendo. Alao, Granito, ¿cómo estará? Espero que esté bien de salud, por lo menos. Y me dice, estás usadito, vaporito. ¿Ah? Bueno, usadito, eso sí, ¿ah? ¿Eh? ¿Y qué? Nada de usadito, usadazos. 9:17.

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1: Y nosotros que creíamos que hay que cambiar el celular y a Rolo, ya se está arreglando, parece que es esta red del internet, Rolo. Qué terrible, ¿no? Oye, y te voy a decir que no solamente es acá en Iquitos, ¿eh? En todo el Perú y el mundo entero, no sé qué pasa. De repente va a salir un loco por ahí que va a decir que es culpa del estrecho de Hormuz. ¿Ah? No deja pasar las informaciones, Rolo. Como no pasa el petróleo, no pasa la gasolina. Al no pasar el petróleo no hay gasolina, pues, ¿no? Ahí hay este mundo. Este loco mundo. Y están llegando las informaciones, ¿eh? Y están llegando también, Rolito, ¿qué te digo? Los pedidos. El Messenger estaba bloqueado. Ahora tenemos de parte, a ver, por horario vamos a darles a conocer, Rolito. Joaquín, ya sabe lo que dice Joaquín. Joaquín no para enviando mensajes religiosos, amorosos. Él es un hombre pedernidamente enamorado. De tu vuelo, Rolo, de tu vuelo. Y a ver qué nos dice Melvi Sousa Dávila. Desde el rico México.

estimado amigo Alfonso Yalta Vaporito. Y estamos en la chamba. Ah, ya. O sea, su primer mensaje no nos llegó porque ya saben, ya lo expliqué. Y qué bien que estés en la chamba ya, mi querido Nelvi, ¿eh? Ahí, full volumen, online, desde el aplicativo de Radio Arpegio Mix. ¡Lo máximo! Y con el respectivo saludo para mi familia en el Perú, Lima, Cercado, Comas, Chorrillos, Tarapoto y en nuestra Isla Bonita. Todavía no pide canciones, ¿eh? Yo creo que ya se convenció que tú eres un monstruo bajando canciones de rock. ¿Ah? De su vuelo eres. A ver, ¿quién más? Tony Tuquiño, desde Córdoba, Colombia. Patrón, buenos días. Ya estamos oyendo el programa. Reminiscencias, dile a Rolo, porfa. Estoy en Montería, Córdoba, Colombia. Y me pide, por acá me dice, ajá, patrón, ¿de qué me perdí? Porque apareció tarde, ¿eh? 8:42 es este mensaje. Lo más reciente es de Javiercito y Suiza Mozombite. ¿Qué nos dice Javier? Un saludo especial para Eulogio Amado García Pinedo por el día de su cumpleaños. De verdad, mi querido Javier, hace tiempo yo me preguntaba qué será de la vida de nuestro ñaño Eulogio Amado García Pinedo. Periodista él, hombre de la comunicación él, maestro él, pero lo habíamos perdido de vista. Desapareció del firmamento. Espero de que esté bien de salud. Me dicen que está radicando en la ciudad de Lima. ¡Ah, carambas! ¡Ay, Dios mío! Este es un problema de mucha gente mayor, Rolo. Yo empecé a tomar complejo B. Porque últimamente me estaba olvidando. Lo único que no me olvido son de mis deudas. Pero después me olvido de los nombres, Rolo. ¿Ah? Me dice que está un poco mal de la cabecita. Está cumpliendo. Bueno, que no sabe ni cuántos años está cumpliendo, dice. Yo creo que este es un chiste, ¿no? De mi ñaño Javier.

pagando. Ojalá que se recupere. De todas maneras, desde Iquitos, ¿cuántos años cumple? Dice un año más que Malapata. ¿Y cuántos años tenía Malapata, Rolo? ¿Tu edad? ¿93 años? No creo que sea tan mayor, amado. No creo que nos lleve por 2 décadas, pues, Rolito. Tampoco somos muy chiquillos nosotros, ¿no? Ya estamos cincuentones, ya. Muy bien. Donde quiera que esté nuestro ñaño, felicidades. Feliz cumpleaños para todos.

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1: 9:30, 9:30. La hora de la puntualidad. ¿Quién está controlando la hora, Rolo? Muy bien. 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
2: Que nació del aire, que vive del aire, no puedo.
1: ¿Por qué todo el tiempo tenemos problemas cuando iniciamos el programa, Rolo? Mira qué lindo sale, pues, ¿no? Yo creo que tú te apoyas, como ya estás viejo, cansado, agotado, Rolo. Te apoyas ahí en tu pluf. Se sume demasiado el pluf. Se hunde. Y ahí nos perjudicamos nosotros, pues, Rolito. No nos hagas tanta maldad. 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Yo lo llamo la Universidad de los Técnicos porque cada vez que nos vamos, cualquier cantidad de muchachos, jóvenes, egresados de las escuelas técnicas están ahí. Se les conoce por el uniforme que llevan. Están preguntándole al maestro y con cariño al maestro Marco Antonio Núñez da Silva. Y él es un hombre, por eso es exitoso, ¿no? No es egoísta. Porque una persona egoísta cree que cuando le sale algo bueno y sabiendo que está haciendo mal, va a seguir el éxito. Mentira, pues. La vida es tan maravillosa que existe el karma y a la vuelta de la esquina te cobra. ¿Y qué tal manera de cobrarte? Yo prefiero que no me cobren. No deberle nada mejor. Así tranquilito. Estás con paz. Entonces va la gente, ¿no? Los técnicos van, don Marco Antonio le dice, quiero este repuesto. Y él les pregunta con esa flema que tiene, ¿ah? Le dice, ¿y para qué vas a llevar esto? ¿Cuál es tu problema? Esto, don Marco Antonio, me está fallando. No, le dice el muchacho. Esto no va a servir para eso. Vas a gastar por gusto. Le vas a hacer gastar por gusto a tu, al que te ha contratado. Su problema es esto. Lleva esto. Y el otro, lo que valía 100 soles. Este vale 5 soles. Un pequeño repuesto. Don Marco Antonio perdiendo una buena venta. 95 soles. Le da el de 5. Solucionado el problema.
3: Cierto es.
1: Melvin Sousa Dávila desde Montreal. Hoy, ¿qué será de la vida de nuestra ñañita? ¿No nos escribe todavía? ¿O ya habrá escrito? Porque las redes están idiotas. A ver, ¿qué nos dice Melvi desde Guadalajara? Un pedido musical para el ex Rolo. ¡Ah, carambas! Ya no te llamas Rolo. Para el ex Rolo. Ahora Rorro.
4: ¿Hoy qué?
1: Luz de Luna, canta Javier Solís.

Atención, comunidad universitaria. 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Esto fue el día miércoles 9 de septiembre a las 7 de la noche en el aula magna de la Universidad Nacional de la Amazonía Peruana, donde se llevó a cabo la ceremonia de reconocimiento institucional a la decana nacional del Colegio de Enfermeros del Perú, Elizabeth Petronila Alvarado Chávez, a su Consejo Directivo Nacional y a las decanas y decanos de los consejos regionales del país. Las palabras de bienvenida estuvieron a cargo de la decana de la Facultad de Enfermería de la UNAP, Rosario del Pilar Bardales Arévalo, y de la decana del Consejo Regional Sexto, Loreto Vilma Selva Casanova Rojas. Durante la ceremonia, el rector de la UNAP, doctor Rodil Tello Espinosa, realizó el reconocimiento a la decana nacional y al Consejo Directivo Nacional, así como a las autoridades de los consejos regionales. Posteriormente, hicieron uso de la palabra la decana nacional Elizabeth Petronila Alvarado Chávez y el rector Rodil Tello Espinosa, quienes destacaron la importancia de fortalecer los vínculos entre ambas instituciones y el rol fundamental de la enfermería. El acto contó con la presencia de la rectora electa de la UNAP, Ruth Vilches Ramírez, quien tuvo a su cargo el brindis de honor. Y por supuesto, luego vino el saludo protocolar de los asistentes. 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

0: mañana, 44 minutos, 9:44. Acá no nos somos, no somos fariseos, pues, Rolo, ¿ah? Mejor dicho, no somos, no queremos convertirnos en lo que eran estos fariseos. Y hoy día, que deberían ser llamados iguales, son los famosos moralistas. Aquí, algunas reflexiones, consejos, anécdotas. Pero eso de estar apuntando con el dedo acusador. Yo siempre digo, a quien Dios se lo dio, San Pedro se lo bendiga. ¿Qué te parece? ¿Ah? Y si has actuado mal, a la vuelta de la esquina nomás, cholito, vas a pagar pato.
1: Cierto es, cierto es, cierto es, cierto.
0: Pero hay gente, como en ese pasaje de la Biblia que nos dice, que se acercaron unos fariseos para decirle: maestro, esta mujer fue sorprendida en adulterio, en el mismo acto. Así que nuestras leyes mandan que hay que apedrear hasta que muera. Y ahí está, como para decirle: ¿y ustedes qué hacen aquí? ¿Son mirones? ¿O qué clase de gente son? ¿Qué están haciendo aquí? ¿Qué les importa? Importa la vida de esta mujer, porque esa vida es suya, es cosa de ella, como quiera vivirla. ¿Quién eres tú para interferir? Pero el puritano, el moralista, siempre ha estado interfiriendo en la vida de la gente. No es un demócrata, es dictatorial, quiere manipular a la gente, quiere condenarla. ¿Qué estaban haciendo esas personas ahí? Dijo Jesucristo. Y ellos dicen: maestro, esta mujer fue sorprendida en adulterio en el acto mismo. Sorprendieron a la mujer haciendo el amor. Otra cosa, ¿dónde está el hombre? ¿Acaso estaba cometiendo adulterio sola? Nadie ha hecho esta pregunta en cuanto a esta parábola. Hemos leído muchos libros cristianos y nadie ha preguntado: ¿dónde está el machón? ¿Dónde está el hombre? Es una sociedad masculina. Siempre es la mujer la que obra mal, no el hombre. El hombre está libre con la mayor facilidad. Él mismo puede ser un fariseo. Se le permite ser un hombre respetable. Pero la mujer debe ser condenada. ¿Te has dado cuenta? A las prostitutas las condenan. Pero ¿dónde están los que prostituyen? ¿Dónde están? Deben ser las mismas que las condenan a ellas.

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1: No podemos estar agradecidos de nuestro ñaño, el reverendo Joaquín Estanilao Tuesta. Él es el que nos envía esta canción en un rolito. Y así en ese estilo nomás, mi querido. No me estés cambiando, pues, Joaquín. Me mando unas canciones de tu época, Rolo. Yo sé que te vas a poner feliz. Acá estaba revisando su último envío. A mí me encanta este tipo de canciones que acabamos de poner. Temas conocidos, ¿eh?, pero actualizados en ritmo de blues. Yo alucino estar entrando en un cabaret. El pianista está tocando. Un par de bailarinas mostrando el tobillo, nada más. ¿Ah? Eran otros tiempos, pues, Rolito. Por eso cuando llegaba acá a Iquitos, esas bailarinas que aparecían en ropa de baño en el cine Belén, tú te ibas volando, Rolo. La pornografía de la época, ¿no? Pero sí es natural, ¿no? ¿Cuál es natural, Rolo? Que la mujer, mientras menos muestre, es más atractiva. Yo no sé por qué no entienden eso. Mientras menos muestran a un hombre, entonces el hombre fantasea. Por eso el otro día te ponía de ejemplo, Rolito. ¿Cuál es más atractivo? ¿Una mujer cruzando las piernas o una mujer, qué te digo, en ropa de baño, en la playa? Por último, desnuda, pues. ¿Va? En un campo nudista. No hay nada. Se pierde toda la magia, todo el encanto. Es como una sonrisa de una mujer. Hay sonrisas que hablan. Y no hablan ellas, hablan el alma. Qué lindo. Creo que ya estoy cumpliendo todo su mandato del maestro Rolo. Tú estás preparado ya para cambiar, para ser otro ser humano. Has cumplido tu meta en la tierra. El día dice que sientas pena por una hormiga que le pisas. Te pongas así. Pero de verdad, que sientas pena por esa hormiguita que acabas de matar. ¿Cuál? Ni por las cucarachas, ni por las moscas. Pero mira, mira, qué ciertas son estas palabras. Lo dijo José Saramago. Y lo dijo desde el fondo de su corazón. ¿Para qué sirve el arrepentimiento si eso

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1: Ya vamos a terminar nuestro primer bloque de la mañana de hoy. Aquí en Arpegio Mix somos lo máximo y en nuestro recreo dominical de Vaporito. Como siempre, agradeciéndole al Todopoderoso. No hay que dejar de agradecerlo. Dice que a Dios no se lo pide nada. Por algo es Dios, sabe lo que nos hace falta. Hay que agradecerle. Así que no te estés rascando tu mano izquierda, mano derecha, pidiéndole a Dios. ¿Ah? Yo no sé si le pides plata o que te cure el sisito que estoy viendo por ahí rojo. ¿No? Ya les contaba que alguna vez pertenecí al grupo católico Acción Católica de Bagazán. También en Bagazán. Pero primero fue allá en del colegio de la iglesia de la parroquia de Fátima, Rolo. Ahí nos iniciamos. Ya luego pasamos a Bagazán en otra etapa de nuestra juventud. Y con un padre que era muy conocido. Y a veces no me acuerdo del nombre del padre. Que era nuestro profesor también. Mauricio y Adolfo eran de acá de Fátima.

¿Cuál es su apellido? No, no, de Bagazán estoy hablando. No, no, no hablo de acá, de Fátima. Bueno, entonces se nos quedaron muchas oraciones en la cabecita y hasta ahora nos acordamos. Esta semana que pasó tuvimos un percance de salud en casa. Nuestra Dulcinea es una mujer muy fuerte. Para que veas tan fuerte es y soporta dolores, Rolo, que ella es alérgica a los analgésicos. Entonces, cuando se va a la curación, al odontólogo, como dice el término nuestro, en vivo y en directo,

0: apareció. Le agarró la cara, no llores, mamita, le dijo. Mamá, mamá, le dijo, no llores, mamá, mamá. No estoy llorando, hijito, se reía. Le vino un dolor de tortícolis, Rolo, tortícolis. Ya se mandó, ya se fue al seguro. En el seguro le mandaron el médico que le está tratando, le mandó una radiografía. La radiografía era para hace 2 meses. Y recién hicieron la radiografía este mes que pasó. Estamos iniciando otro mes, ¿no, Rolo? Este mes que pasó. Le dieron para el 29 de noviembre. Oye, qué desgraciados son estos funcionarios. ¿Crees que así les atienden a sus familiares? ¿Tú crees que así les atienden a sus madres, a sus padres, a sus hermanas, hasta a sus vecinos? A ellos le darán al toque la cita, Rol. Una persona que está sufriendo. No le han dado el diagnóstico médico todavía el especialista. Le ha dicho el técnico que le ha tomado la radiografía, usted tiene artrosis, señora, en el cuello. ¿Tú te imaginas lo doloroso que es ese dolor? Y yo ya me imagino. Vele llorar a mi Dulcinea. No sabíamos qué hacer, porque ella es alérgica a la analgesia. Tuvimos que llamar al Brasil, a nuestro médico de cabecera, al doctor Alonso Valareso, que es ginecólogo, pero que trata problemas esto con las mujeres, nuestro primo. Y al instante le consultamos, ¿qué podemos hacer? Nos dijo, prueben con este analgésico. Entre ellos el ibuprofeno también. Porque yo también soy... Y le habían detectado prediabetes. ¿Qué problema para no poder automedicarse así nomás? Entonces él dijo, yo también soy prediabético y tengo el mismo problema. Tengo artrosis en el cuello. Estoy tomando esto. Entonces ese rato sí pudimos hacer algo. Se tomó y bueno, ya te puedes imaginar, Rol. Me acordé de todas las oraciones habidas y por haber. Porque ya en la noche teníamos que ir a acostarnos. Ella también, que la había calmado. Y ahí, elevando nuestras oraciones al Todopoderoso. ¿Por qué digo este introito? Porque un anciano solía permanecer inmóvil durante horas en la iglesia. Un día, un sacerdote le preguntó de qué le hablaba a Dios. Dios no habla, solo escucha, fue su respuesta. Bien, ¿y de qué te habla usted? ¿Y de qué habla usted a Dios? Yo tampoco hablo, dice el sacerdote, el anciano. Yo solo escucho. Qué hermoso, de verdad. Y a propósito, los cuatro o las cuatro fases de la oración nos dicen: yo hablo, tú escuchas. Tú hablas, yo escucho. Nadie habla, los dos escuchamos. Nadie habla y nadie escucha, eso es el silencio. Quiero compartir el saludo de Milagrito Saavedra desde Montreal, Canadá. Buenos días, mi estimado Vaporito. Escuchando tu programa con la sorpresa de esta Ango visita, dice. ¡Ah, caramba! Manuelito Perea está visitando. Ango visita. Saca la escoba, pues, milagritos. O ya te has olvidado. Ponle ahí tras la puerta. Por allá está el rabioso, mira. Se ha ido rabiando de acá. Yo ya le dije, milagrito, tienes que cuidarle, ¿eh? Yo le dije, te llamas Manuel. Se está olvidando muchas cosas, ¿eh? Y no es broma, Rolo, ¿eh? Somos amigos desde la niñez. Entrañables amigos. Una vasta historia de anécdotas. Estaba por acá, le llamo un día, Manuelito Perea. Hola, hermano, ¿cómo estás? Estoy ocupado. Dice. Qué raro, Dios, qué extraño. Le vuelvo a marcar otro rato. No me contesta. Le vuelvo a marcar y por último contesta. Ya rabiándose. Yo le digo, oye, no seas mi chico, pues si quieres una llamada, contéstame. Oye, ¿tú crees que yo estoy disponible para ti nomás? ¿Cómo? ¿Dónde quedaron esas largas conversaciones? ¿Ah? Esas palabras en doble sentido, Manuelito. Que te vaya bien, hermano de mi alma. Y qué linda visita. Me imagino que ya debe, porque ahí Milagrito prepara sus ricos juanes, ¿ah? Sus sabrosas empanadas, humitas, su tacacho huirahuira. Dicen que en Canadá hay un mercado, que hay mejor que en el mercado de Belén. De todo, Rolo, hasta Cuchicara, ¿ah? Suri encuentras ahí.
1: ¿Qué?
0: Buen provecho entonces.

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0: Amigos, amigos, amigos de la sintonía. Siempre deseándoles que estén, a pesar de la circunstancia, de los problemas, de la crucecita que hay que cargar. ¡Sí! Pero que Diosito lindo derrame sus bendiciones, que se mejore la salud, que se mejore la economía. ¿Ah? ¡Sí! Que hagamos menos caso a tanto mentirosillo que anda por ahí tirando labia. ¡Sí! Escuchemos Radio Arpegio para saber las buenas nuevas de los buenos que están trabajando por el bienestar de nuestro paraíso, Iquitos. Porque de que hay buenos, pues Rolo, no todos son mentirosillos, ¿no? ¡Sí! Como buenos son nuestros técnicos de Frioar. La Universidad de la Ventilación, la Refrigeración y la Electrificación de Cáceres con Atlántida. 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Ahí donde nosotros celebramos a quienes construyen con amor. Y no va a ser amor si vas a construir o reconstruir la casita. Ah, tal vez no es tuya todavía, pero es de la mamita, es del papito. Y mientras estás ahí, tienes que meter la mano, pocholito. Así que a trabajar, se ha dicho, arreglar esas vigas, esos horcones que ya están podridos, esa calamina que está hueco hueco. Hoy ese viento y esa lluvia que cayó, Rolito, ¿qué has hecho? ¿No has volado? ¿Dónde te has metido? ¿Qué tal lluvión, no? El cambio climático, pues yo... 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Ahí está el Superman del acero, Miguelito Chong. Yo no sé qué va a ser de nosotros, Rolo. Vienen las nuevas generaciones, vienen los nuevos arreglos, ¿ah? Como dices tú, hay que acomodarnos, si no, no nos dan publicidad. Pero Miguelito, él ha cambiado de rubro a través de las décadas, pero nunca ha dejado su programa. Él está enamorado de su recreo de Vaporito, como lo está el gordito garañón, don Marco Antonio Núñez da Silva. ¡Sí! Yo creo que cuando nosotros nos retiremos de la radio, recién le vamos a agradecer, Rolo, porque ellos nunca se van a ir. ¿Y sabes dónde te das cuenta, Rolo? Cuando llega fin de mes y mi sobrina dice...
1: La platita.
0: Te reciben con los brazos abiertos, con la sonrisa. Nunca, nunca, nunca me han dicho, ni siquiera en broma, como algunos otros que bromean, por supuesto. Oye, Vaporito, no escucho nada de la propaganda. ¿Ah? Nunca. Es más, creo que ni nos escuchan, Rob. Pero sus ángeles nos escuchan, pues, claro que sí. Las 10 y 28.
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1: Afín esa gargantita.
2: ¡Ajá! Tío Johnny, para ti es ese avisito, ese mensajito.
1: Afín esa gargantita.
2: El día martes por la madrugada, si no estás, tus juanecitos, tus humitas y tus tamalitos van a parar en otra parte,
3: ¿eh? ¡Qué borracho!
2: Tienes que estar cuadrado ahí, en la puerta del aeropuerto. 10 de la mañana con 32 minutos. Yo le digo al tío Johnny, le bromeo, así como le bromeo por acá, le bromeo. Oye, tío Johnny, le digo, por motivo de salud estamos pensando viajar, porque ya no soportamos. Vamos a quedarnos sin amigos, le digo. ¿Por qué? Me dice, hermano, ¿por qué ñaño? Porque de verdad ya no les reconocemos en la calle a los amigos. Y nos reclaman. ¿Qué pasa contigo? Estás sobrado, ya te pareces a Manuelito Perea. No pasas la voz. No, hermano, no veo. Pero ¿cómo manejas moto? Ah, esa es otra cosa, pues. No, tú, no, es, no ver no significa, pues, necesariamente. No veo con claridad los rostros de las personas que conozco. Pero no voy a ver, pues, un tremendo gordo, un tremendo colorado ahí parado frente a mí, como te estoy viendo, Rolito. Y cuando digo colorado, ya debe entender la gente, un negro, mejor dicho. Y no me vaya a decir que soy racista, sino que así con cariño le trato a Rolo. Como dice Nelvi, ya no es Rolo, ahora es Rorro. Entonces le digo, oye, ñaño, me imagino que estarás fresquito, le digo, cuando le llamo por teléfono para saludarle. Estarás fresco. Ni creas, me dice. ¿Cómo? Pero ya, pues, hermano, deja las botellas. Claro, me dice. ¿Tú qué cosa crees? ¿Que ando con la botella? No, le pongo en mi bolsillo. Es un bolsillo, le pongo. Bendiciones para todos los que están de cumple. ¡Ah, caramba! César Raúl Martínez Chávez, nuestro ñaño lindo que está de cumpleaños. Si hay alguien en la familia que está de cumple, pásenos la voz. Acuérdense.

En la familia no sé quién estuvo de cumple, Rolo, me estoy olvidando. Después me van a hablar de las orejas. Ayer estuve saludando por el Facebook. ¿Quién está de cumpleaños o estuvo de cumpleaños? Ya me acuerdo, pero más tarde.

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1: No solamente a nosotros nos ha pasado, Rorito, ¿eh? Recién están entrando las comunicaciones de los amigos que me dicen que por el sector donde están recién pueden comunicarse con los mensajitos, mientras que Tony Tuquiño desde Montería, Córdoba, Colombia, nos dice hasta la próxima, patrón, si Dios lo permite. Gracias, patroncito. No te imaginan ustedes la felicidad que me diera la vida que me permita ir a visitar a estos dos amigos. Al patrón en Montería o en Córdoba, Colombia. A Nelvi Sousa. No, Colombia no conozco, Rolo, a pesar que está acá no más cerca. México sí, hemos tenido la suerte de ir ya por tres oportunidades. Íbamos a irnos a una cuarta. Y nos hicieron el Micho Murillo. El otro día conversando con mi ñaño, el gordito Edgar Estrella. Un saludo para el gordito Edgar Estrella y su estrellita del sur. Su eterna Aide, el amor de su vida. Estábamos conversando de viajes y en eso me acuerdo del Micho Murillo, Rolo. ¿Y por qué? Porque como estábamos pensando, ahora pues los ya no hay las compañías de aviación que tenían sus oficinas. Uno hay que tener confianza en las agencias de viaje. Y se ha perdido la confianza en muchas de ellas, ¿no? Entonces, cuando el gordito Estrella me dice, acá en esta agencia me dice, veo bastante gente, eso quiere decir que le tienen confianza. Mira lo que me estaba contando, ¿va? Así que puedes venir a sacar tu pasaje por acá. Y ahí me acordé de una gordita chimbenconchona que un día me vendió un pasaje para ir a México. Me acuerdo en, creo que eran $1,000, dos personas y de vuelta. Y en ese entonces, $3,000. No, $1,000 es mucho más ahora, ¿no? $3,000. Y en eso se presenta un problema y teníamos que postergar nuestro viaje para unos días más adelante. Fuimos donde la gordita chimbenguechona, dueña de la agencia de viajes, y le dijimos que porque te daban en físico todavía. Ahora ni en físico te dan, te mandan por el internet. Bueno, entonces, de todas maneras hay que sacarlo en físico, Rolo. Ya me estaba olvidando de esto ya. Hay que tenerlo físicamente, porque no vas a estar, te roban el celular, imagínate. Cambio el físico, tienes el papel ahí para saber cuándo es tu retorno, qué hora y tanta vaina, pues ya, y de viejos que se olvida uno. Bueno, entonces le decimos que por favor, ya no se preocupe, nos dice, deja nomás el pasaje acá. Dejamos el pasaje, Rol. Cuando fuimos a pedir, hay problemas ahí, en los vuelos. Nos empezó ya a sacar la gaita, la mentira. Entonces le digo, devuélveme pues el pasaje. No, ya le destruí. La prueba, go. La prueba, como ese chino sinvergüenza de tu compadre Arnaldo Bon, que me dice, Rolo, cuando me reclama, me dice, me vas a prestar plata a tu compadre y vas a dudar de tu compadre, me vas a hacer firmar una letra. Yo le digo, hermano, la letra de hacerte firmar, eso quiere decir que si tú te mueres y yo tenga la oportunidad de reclamar a alguien, a la familia, decir que tienes una deuda conmigo. Y si yo me muero, ¿ah? Entonces la familia pues puede, tenga la oportunidad de ir a buscarte, a decirte, bueno hermano, con esta letra le debías a mi padre, ¿no? Le debías a mi melocotón. ¿Y sabe qué me dice el sinvergüenza hoy? Eso es desconfianza. ¿Tú crees? Toma pues tu letra, le digo. ¿Para qué le di mi letra? Ahora, cuando le amenazo que le voy a demandar. ¿Y dónde está la prueba, me dice? Hijo de la guajita. El que en la sopa delincuente, delincuente muere. Pero, así como pienso que a quien Dios se lo dio, San Pedro se lo bendiga, digo que también San Pedrito le cobra en cualquier momento. ¿Ah? En cualquier momento. No necesitamos nosotros mandarte a ti a cobrar el error. ¡Sí! Porque tú para eso eres bueno. Me dicen que en tus buenos años te decían pistoloco. Bueno.
2: ¿Por qué?
1: Por lo loco nada más. Entonces, Rolito, ¿de qué estaba hablando? ¿Por qué me he metido en este lío? Ah, por el pasaje. Nunca más me devolvió la platita y no viajé. Entonces, ahora quisiera ir a verle a Nelvi ahí en su Guadalajara, como quisiera verle a Marquito Barrales ahí en su Córdoba, Colombia. Me escriben, atención, Rubén Braga, mi ñaño lindo, ¿qué me dice Rubén el playero? Buenos días, vapor, recién a internet por mi barrio, me dice. Ah, carambas. Ya estoy en Santa Rita. Y desde ayer. Qué buena vida que se da Rubén Braga, oye. Así hay que vivir la vida. Yo no puedo tener esa vida, Rubén. Le digo a mi Dulcinea, vamos a dar una vuelta. ¡Ja! Mucho sol hace. ¿Cómo? Hay que disfrutar, tal vez mañana ya no estemos juntos. Estoy ayer desde la noche, qué hermoso amanecer, hermano, y me manda para sacarme pica su mesa con varios amigos. Cualquier cantidad de gente en la playa, Rolo. Mira, pues. Y esa mesa fabulosa. Gracias, Rubencito Braga. Diviértete, hermano de mi alma, y baila con Arpegio Mix.

0: atentos a la hora, atentos a la hora. Nos queda 7 minutos para las 11 de la mañana. Tarde, nos está llegando un mensajito. 10 de la mañana con 50 minutos, Margarita Arévalo. Nuestra promito nos está haciendo un mensaje de voz a Margarita Arévalo. ¿Qué nos dice Margarita Arévalo? Me vas a disculpar, Margarita. Saco tu mensajito de voz.
1: Favorito, buenos días. Ven, sí puedo comunicarme contigo. Sí, pues anoche te iba a escribir, pero se me venció el sueño. Amigo Vaporito, muy cierto lo que estás contando ahorita, lo que le pasó al Gordo Estrella. Pero mi mensaje es de que el día jueves estaré de cumpleaños. La que te habla y una hermana, y yo soy mayor de ella 2 años. Ella se llama Lilian Ivone Arévalo Pinedo y Margarita Arévalo de García. El día 16, por 2 años, soy su mayor de ella. Entonces, quisiera que nos nos saludes con algún tema musical de José José, tú sabes que yo soy ídolo, de Rafael, cualquiera de esos 2 temas.
0: Margarita Arévalo, promito de la Universidad Nacional de la Amazonía Peruana, está de cumple. ¿Cuándo dijo Rolo? 16, ¿no? Su hermanita también, la hermanita menor.
2: ¡Qué rico!
0: ¿Qué más le podemos pedir a la vida, Rolo, para las hermanitas? Buena salud, porque amor hay a montones en la casa, en el entorno, en la familia. Y platita, todos los meses. Y
3: esta, la platita.
0: Y está jubilada, Margarita. Todos los meses pasa por Cajatambo. Y nosotros ni siquiera para la pensión 65. ¡Felicidades, Margarita! Nos queda 5 para las 11 de la mañana.

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1: Es domingo.

Con la disculpa del caso, amigos, para los cumbiaveros de la tarde, Alfonsito Moreno y Vitín Mozombite, nos hemos pasado 5 segundos del horario que tienen ellos, pero nos comprenden. Y a ustedes, agradecerles una vez más

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0: Carlitos Iván Cárdenas en la locución comercial, nuestra voz estrella de la Amazonía peruana. La dirección y producción musical que corrió a cargo del arquitecto de la radio, don Rolando Vázquez del Castillo. 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
2: ¡Buenas, saco largo!
0: Recordarles que es un milagro estar despiertos, es un milagro estar vivos, que no todos reciben, pero que pocos agradecen a Dios. Muchas gracias, Señor, que tengan un lindo día todos, hasta la próxima.

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Sí, claro que sí. Ya estamos en cabina, en cabina. Sí, buenos días. ¿Cómo están todos? ¿Cómo está mi linda gente de Iquitos? ¿Cómo están, chicos, chicas? ¿Cómo están los papachitos? ¿Cómo están las mamachas? Seguro muy felices y contentos y alegres ya. Ya estamos en cabina, ya estamos en cabina, ya estamos listos y preparados para este gran reencuentro con ustedes, con este tremendo público de la ciudad de Iquitos y esta tremenda hinchada que tenemos en la ciudad, en la región, en el Perú y el mundo. Claro que sí, mi hermano, mi hermanita, claro que sí. Nosotros ya, todos los domingos estamos de 11 de la mañana hasta las 2 de la tarde, con su tremendo programa de cumbia. Su nombre mismo lo dice: Domingo de Cumbia y Fiesta. ¡Ay, ay, ay! Ya les invito a prender la radio, el parlante. Y busque el número, mi hermano. 102.1 FM, lo máximo. Sí, todo eso. Aquí con ustedes, Alfonso Moreno, el Morenito de Oro. Y ya está la primera.

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0: sí, mi hermano, ya nosotros aquí calentando.
1: Ya, mi amor.
0: Mi operador hasta que mueve su piecito, no sé por qué, ¿eh? No sé si porque tiene algo ahí o la cumbia. Unos pequeños animalitos que le muerde, pero él está ahí, claro que sí. Todo es alegría aquí en la radio, ¿eh? Todo es alegría, no hay tristeza. Eso es lo que queremos hacer y estamos haciendo nosotros todos los domingos. Domingo de cumbia y fiesta aquí en Arpegio Miss. Desde las 11 a 2 de la tarde. Saludos para todos nuestros amigos que ya están en sintonía. Y les pedimos un tremendo favor a cada uno de ustedes. Prenda, mi hermano, tu radio, prenda tu parlante. Y levante el volumen. Y vacílate con nosotros. Eso es lo que queremos. Queremos tu llamada. Le indico los números de cabina de la radio. 9 90 17 63 700. Son los números. Te repito, 90 17 63 700. Son los números de cabina de la radio. Si tienes algún mensajito, algún saludo, algún cumpleaños, mi hermano, llámanos y nosotros te complacemos de la mejor forma y de la mayor alegría que tenemos aquí en la radio. Y nosotros queremos saludar también a todos los chicos de las diferentes tiendas a Impor Zapatillas. Claro que sí. A seguir gozando con nosotros. Nosotros muy felices y contentos de estar en la radio y compartir con ustedes. Saludos para todos los chicos. Quisiera los nombres que me envíen para saludarlos de acá. Gracias, gracias, chicos de Zapatillas Impor. Todo eso. Y seguimos leyendo acá en el TikTok los saludos. Esa gran audiencia que tenemos en la ciudad de Iquitos. Y tenemos uno desde Yurimagua. Saludos para los yurimaguinos. También son una parte ya de Zipaquirí, o sea, les gusta comer el zipzapa. Pero los legítimos zipzaperos son los tarapotinos. Claro, el que se va a Tarapoto pierde su coco.

0: ¡Sí! ¿Qué tal? ¿Qué tal? ¿Qué tal? ¿Qué tal? ¿Qué tal? ¡Claro que sí! ¡Me sorprendió el temblor! Queremos indicaros lo siguiente, que llegamos hasta Alto Nanay. ¡Claro que sí! La sintonía es total en Alto Nanay. ¡Sí, sí! ¡Claro que sí! ¡Belén! ¡Una sintonía total! ¡Fernando Lórez! ¡Todo Fernando Lórez! ¡César Peggio Mix Indiana! ¡También de igual manera! ¡Iquitos mucho más! ¡Las Amazonas! ¡Todos con su parlante en la vereda! ¡Claro que sí! ¡Mazán mucho más! Hay tres parlantes arriba, como a 10 metros. Y ahí,
1: ya, hermano mayor.
0: Hasta allá llegamos. Y ahí estamos todos los domingos en los parlantes en el distrito de Mazán. También en Napo. ¡Qué bonito! Distrito de Napo. Todos son Arpegio Mi. Punchana, mucho más, mucho más. Cualquier cantidad de audiencia en Punchana. San Juan Bautista de igual manera y Torres Causana. Todos esos lugares está presente Arpegio Mix 102.1 FM. ¡Lo máximo! Te indicamos la hora, mi hermano, te indicamos la hora para no hacer y no llegar tarde. ¡Ay, no hacerte tarde! 11:38 minutos, 11:38. Y nosotros aquí no dejamos de parar con las bonitas cumbias para que goces y bailes y disfrutes.

Claro que sí, te indico la hora, mi hermano. Te indico la hora para no llegar tarde a la cita, a la reunión, a donde tú quieras, a donde ya tengas programado para hoy domingo. Son las 11:45 de la mañana. 11:45 de la mañana. Te indicamos lo siguiente, mi hermano. Te indicamos lo siguiente.

está quedando preparado y listo para salir a las calles y compartir con ustedes, con todo ese tremendo público de la ciudad de Iquitos. Estaremos en los diferentes distritos, en los diferentes asentamientos humanos, compartiendo esa tremenda alegría que nosotros te ponemos a través de la radio. Si un encuestador llega a tu casita y te pregunta, mi hermano, ¿qué radio escuchas? A una voz firme y con esa voz de varón, responde: Arpegio Mi 102.1 FM, lo máximo. Esa es la respuesta correcta. Si tienes esa voz de bebita, ay, ay, ay, también, mi hermano. Arpegio Mi

0: Saludo para todos los chicos de los diferentes grijos, ¿ah? Y nosotros seguimos aquí con ya, con la mejor cumbia.
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0: ¿qué?
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0: saco a bailar, ¿eh? Ya te saco a bailar. Fidelina, Fidelina. Fue el último nombre de una bebita que tuve, ¿ah? ¿Eh? Fidelina de por vida. Ay, ay, ay, esa Fidelina. Gracias, gracias, te indico la hora. 12:12 en punto. Saludo para esas mamacitas que están cocinando. Están cortando la presita, los pollos, el chanchito. Algunos están cortando ese lagartito para ahumar. ¡Ay, ay, ay! ¡Una presita de lagarto! ¡Qué riquísima! Con su yuca bien suavecita y su tazonada de masatito. ¡Ay, ay, ay! Mejor no sigo hablando porque se me hace agua en la boca. Mi operador dice, ¡ish! ¡Ay, ay, ay! ¿Cómo va a decir?
1: Mentirosito.
0: No le gusta el lagarto, claro, pero sí le gusta el masato, ¿no? Masatero, el hombre. Claro que sí, ¿a quién no le gusta? ¿A quién no le gusta esa babita? ¡Qué riquísimo masato! ¡Piquenladita! Saludo para todas las mamitas, pues, que todavía están yendo al mercado, ¿eh? Rompiéndose la cabecita apenas con esa pequeña platita que tienen ahí para hacer alcanzar el almuerzo. ¡Ay, ay, ay! ¿Qué está pasando con nuestra presidenta? ¡Todo sube! ¡Todo sube! ¿Qué pasa? ¿Dónde está la fuerza del orden? Yo creo que voy a lanzarme ya. Yo me lanzo ya, mi hermano, para la próxima. Para la próxima me lanzo del puente de Nanay. ¿Cómo se alegra mi operador? A ver, lista.
1: La platita. ¿Quién
0: cree que
1: la,
0: me voy a lanzar? Pero ya tengo una paragua grande ahí.
1: La platita.
0: Con eso voy a lanzarme. Bueno, te seguimos indicando la hora. 12:01, 12:01. Y a seguir con nosotros todos los domingos. Domingo de alegría aquí en Arpegio Mix. Arpegio Mix, lo máximo. Y te seguimos poniendo la cumbia que te gusta.

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Sí. Ay, ay, ay. 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Qué bonitas canciones. 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Por si acaso, hermano, soy tu número uno. Y todo esto es la gran programación de Arpegio Mix. Todos los días, de lunes a viernes, sí, aprender a elevar esa sintonía en su casita, porque tenemos de todo. Te indicamos la hora, 12 con 18 minutos. Saludos para todos nuestros choferes, para todos nuestros amigos choferes que están haciendo su recorrido a la ciudad de Nauta. Nauta, muy pronto estaré en Nauta, muy pronto. Y quiero que me reciban con bombos y platillos, ¿ah? Claro que sí, muy pronto, Nauta. Sí. Por el partido más hermoso que hay en Nauta. A comer ese pescadito fresco. ¡Ay, ay, ay! ¡Qué riquísima! Y a seguir gozando y a seguir bailando. Sí, mi hermano. Te digo la hora para no hacer de tal. 12 con 19. Y otra bonita cumbia.

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agárrame, mi amor, agárrame, que me caigo. Oye, casi me caigo de verdad por estar bailando aquí. Yo no dejo de bailar, mi hermano. Qué bruto, cómo me vacilo aquí en la radio, ¿eh? Es mi segunda casa, creo, ¿eh? Arbejo Mix, claro que sí. Mi segundo hogar. Una tremenda familia y una tremenda hermandad que hay aquí en la radio. Claro, ese compañerismo. Claro, de uña a carne, claro. Hoy no tengo, hoy comparto con él y mañana comparten conmigo. Qué bonito. Así debe ser, ¿eh? En casa, en familia, en las instituciones públicas y mucho más aquí en Arpegio Mix. Te indico la hora, mi hermano, te indico la hora, 12:33. Saludos para Carlitos Martínez. Sí, saludos para Carlitos Marín Martínez y Mónica y sus hijos, claro. En algún lugar de la ciudad ellos escuchándolo, pues, porque son hinchas de la radio, hincha número uno, ya a las 11 ya están, claro, ellos sentaditos o salen a un lugar indicado, claro. No sabemos a qué lugar, pero ellos sí están. Están en un determinado lugar, claro, para compartir con nosotros. Les gusta la programación, claro. Saludo para ti, Carlitos y Mónica, y para toda tu familia. Te indico la hora, 12:34. Y los números de camino son 90-17-63-700. Sí, saludo para esas mamacitas, ¿ah? Para todas esas lindas parecitas que están preparando ese riquísimo almuerzo. Esa riquísima sopita, claro. Qué sabroso y qué sabor que lo ponen, claro. Por acá me pregunta mi operador, ¿cómo lo hacen a la sopa? ¿Ah? ¿Tocando? Claro que sí, mi hermano. Esa abuelita sabe, mira cómo se ríe, ¿eh? Claro que sí, abuelita, tú sabes cómo hacer esta riquísima sopita. Claro, ese riquísimo guiso para compartir con todos en familia. Saludo para los chicos ya quienes están compartiendo su cervecita. ¡Salud, salud! ¡Levante el vaso! Y una boca más en tu lado, ¡ay, ay, ay! Y seguimos con la mejor cumbia.

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52 minutos. Sí, claro que sí. Saludos para todas las madrecitas, ¿sí?, que están en cocina preparando ese riquísimo almuerzo. Para nuestros amigos zapateros. Para nuestros amigos chupeteros, heladeros. Sí, para todos nuestros amigos raspadilleros también. Ellos nos están escuchando, claro. Tienen su pequeña radio en su carrito. Y para todos los choferes que están haciendo su respectivo recorrido por toda la ciudad de Iquitos. Para todos nuestros amigos que están viajando de la ciudad de Iquitos a las diferentes comunidades, escuchando la tremenda programación de Arpegio Mix de todos los domingos. Saludos a todos. Saludos, cordiales saludos a cada uno de ustedes. Y también a nuestros amigos y amigas de los diferentes grifos de la ciudad de Iquitos. A nuestros amigos policías en las diferentes comisarías, médicos, enfermeras. Sí, claro que sí, todos poniendo ese tremendo empeño. A todos nuestros amigos de la seguridad. Sí, los que están en las diferentes instituciones. Claro, también a nuestros amigos Serenazgo, tanto de San Juan, Belén, Iquitos y Punchana. Y saludos totales a todos. Y nosotros seguimos con la mejor cumbia.

respuesta correcta. Muy pronto. La radio estará llegando hasta lo más escondido lugar de la ciudad. Sí, 25 la hora, 1:15.

0: Porque sí, qué rico almuerzo hasta acá, estoy oliendo, qué riquísimo aguadito. Y nosotros seguimos con la mejor cumbia.
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corazón, ya son las 1:25. 1:25 y esta tremenda alegría. La alegría que todos esperábamos. Y ya estamos llegando casi a la parte final, ¿eh? Ya estamos llegando casi a la parte final. 12:25 y queremos saludar también por su cumpleaños. Hola, mi hermano. A una bellísima, linda mujer. ¡Ay, ay, ay! Estas horas estaba yuyita. ¡Bendita! ¡Qué linda, qué hermosa! Y ahora toda una mujer. Una mamacita. ¡Qué linda mujer! Eso es lo que es. Me refiero nada menos a Teresa Chota. En la comunidad de San Francisco Río Marañón. Toda la comunidad de San Francisco prendidos, viéndonos a través del TikTok, claro que sí. Y un videito para ella. Feliz cumpleaños, Teresita, para toda tu familia, para tu amorzote, el hombre de tu vida. Sí, claro que sí. Y para todos los que están reunidos en mi casita, seguramente ya tienen preparadito ese riquísimo almuerzo. Almuerzo tan riquísimo por su cumpleaños. Lo que te puedo decir es que siga siendo una bellísima, una responsable, una cariñosa y una servicial mamá. ¡Feliz día por tu cumpleaños, Teresita Chota! Claro que sí, te indico la hora, 1:27 y nosotros continuamos en los domingos de cumbia y fiesta. Qué bonita cumbia para ti, para mí y para toda la familia. Te indico la hora, claro que sí. Las 50, claro que sí. Muy pronto. Cuando el encuestador llega a tu casita, tú solamente responde. Arpegio Mix, lo máximo. Qué bonito, muy pronto estaremos llegando a los diferentes asentamientos, a los diferentes distritos de la ciudad de Iquitos. Y por qué no decirlo, a la región, al Perú y al mundo. Sí, claro que sí. Bueno,

Claro que sí, te indico la hora, te indico la hora, te indico la hora. 1:45. 1:45 y nosotros ya felices y contentos ya estamos llegando ya a la parte final.

contentísimo de haber compartido esta tremenda alegría hoy domingo, domingo 13 de septiembre, el mes de la primavera. ¡Qué bonito mes!

perros de la primavera. Claro. Ya. Les indico lo siguiente. Los domingos y los sábados ya usted tiene que estar sentadito. No apague su radio, no apague su parlante, al contrario, levante, porque ya viene el momento más alegre.

¡Qué alegría! Claro que sí, mi hermano, mi hermana. Te queremos decir algo, ¿ah? ¿Eh? A toda esa tremenda audiencia que tiene Arpegio Mix. En la ciudad de Iquitos, en la región, en el Perú y el mundo. Ya a partir de las 2 de la tarde. Se quedan con Mayli Fox. Hasta las 4 de la tarde. Mayli Fox.

No te despegues, hermano, ¿ya? Y a seguir escuchando a Tecnobis. Claro que sí, mix, mix, mix, los máximos. Y el morenito de oro te dice, hasta el próximo domingo. Domingo volvemos con cumbia, cumbia, cumbia. Chau, hasta pronto.

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1: ¡Sí! ¡Hola, hola, buenas tardes! Exactamente, 2 y 8 de la tarde. Ya estamos iniciando el programa con tus tardes de fin de semana a través de los 102.1 de Arpegio Mix, lo máximo. Hoy vamos a divertirnos hasta las 4 de la tarde, porque hoy vamos a hacer un programa súper bonito

fiestita por ahí, en la parrillada. Porque hoy, fin de semana, vamos a pasarlo de lo más bonito. Recordando el Papa Americano de esos 2010 por allá. ¿Cómo decía? Ajá. Bienvenido, bienvenidas.

¡Estamos listos! Oye, por si acaso, ¿ah? Hoy vamos a estar viendo también el tema porque me han comentado por ahí hoy con esta calor intensa. Oye, la gente ha comprado los aires acondicionados, ¿sabes? Que han estado vendiendo por ahí en una feria. Lo han aprovechado al máximo, al máximo, al máximo. Que el día de hoy no ha aguantado la calor y hasta que lo han devuelto, ¿ah? Pero sí, así, así.

Porque muy bien, así empezamos. Empezamos tu fin de semana. Y le voy a dejar con la musiquita que dice: ¿y qué pasó? De la bella luz, claro que sí.

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1: ¡Estamos de vuelta! Son 2 y 20 de la tarde, 2 y 20 de la tarde, claro que sí. Tus tardes de fin de semana. Oye, sí, quiero mandar un saludito muy especial para Jimenita. Un saludo muy especial para mi amiga. Oye, por si acaso ella está haciendo el casting desde el día de hoy, ¿eh?, para que encuentre al amor de su vida. Ella está buscando un sugar daddy por ahí, ¿eh? Así que hay que hacer la fila, hay que hacer la lista, porque empieza el casting para buscar el amor de su vida, de Jimenita.

0: los riquísimos ceviches Trío Marinos. Oye, cualquier parte de la carta, por si acaso, ¿ah? La mejor sazón la encuentras ahí en el Guarique de Olanito. Saludos, saludos, saludos para toda la gentita que está escuchándonos desde sus casitas, a los fieles oyentes. Pasándola un fin de semana totalmente extraordinario. ¿Sí o no? Oye, por si acaso quiero comentar también a la señora, oye, que en la mañana se pasó de fría conmigo, ¿ah? Solamente me había ido a desayunar y me dijo de frente.
1: ¡Hola, gordito!
0: Oye, me dijo así, ¿ah?
1: ¡Hola, gordito!
0: ¡Muy bien! Así que ya pueden hacer los pedidos musicales al 901-76-3700. Al 901-76-3700. Por supuesto. Hoy vamos también a regalar a un vale cevichero, ¿eh? Así que atento a todos nuestros oyentes en casita, que en breve minuto vamos ya a regalar, ¿eh? Por supuesto. Estos son tus tardes, fin de semana con Megli Fox. Aprovechamos que también se viene ya el mes de la primavera, claro que sí. El mes de la juventud. Por si acaso, ¿ah? ¿Eh? A destapar esa chelita, claro que sí, destapen las chelitas. ¡Salud, salud! Muy bien. Vamos a regalarle cuanta musiquita que dice. De Stan Iván, Traicionera.

0: Coco.
1: El agüita de coco. Oye, con este calor sí provoca tomarse una agüita de coco, ¿ah?
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2: Me gusta.
1: Oye, ¿alguien sabe dónde encontrar la agüita de coco? Porque ahora sí ya me dio la zeta, ¿eh? Ahora sí me merezco una agüita de coco.
0: Que me escuchen, que estoy riendo.
1: ¡Por supuesto! Hoy la gente está full playa. Celebrando el fin de semana. Hoy todos van a la playa ese día, van a la Muyuna, van a Pampachica. Oye, hay hartas playas el día de hoy, ya todavía estamos en temporada de playas. Así que hay que aprovechar porque luego se viene la creciente y estamos insoportables otra vez.
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1: Oye, quiero mandar un saludo muy especial para mi amiga Yorka, que nos está escuchando desde Punchana. Saluditos para ti, para toda la familia, para Antonio, para Danita, para el bebé más pequeño. Saludos para toda la familia desde Punchana. Saluditos. Oye, por si acaso, oyendo a otro tema, vamos a hablar un poquito de la farándula. Por si acaso, dice Tilsa Lozano sobre Juan Manuel Vargas. Tilsa, la ex modelo, aseguró que no descarta invitar al ex futbolista a su podcast. Ella dice que no. ¿Sabes qué? Yo lo invito si quiero, si él quiere que venga. Algo así dijo, ¿eh? Y eso no es todo. También tenemos acá la de Mario Hart. ¿Qué dice Mario Hart?
3: ¡Vamos, Chaco!
1: Ok, Mario Hart, un tremendo mochaco, ¿eh? Mario Hart, el piloto, desmintió tajantemente que su separación con Corina Rivadeneira haya sido por el acuerdo económico de 50-50.
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1: O sea que no ha sido por eso, ¿ah? ¿Eh? El piloto descarta.
2: Demasiadito ya.
1: O sea, es lo que dice el piloto, ¿va? Así que yo no sé pues si podemos creerlo, ¿no?
0: Agüita de coco. ¡Cocorón!
1: Pero es lo que él menciona.
2: Demasiadito ya.
1: Por si acaso. También vamos a hablar de Miguel Arce, ¿eh? Porque la farándula alta nacional está dando mucho de qué hablar, ¿eh? El actor confesó las severas secuelas cardíacas que le dejó el consumo pasado de sustancias y el control médico que lleva ahora. Muy bien. Así que a los amigos que se van siempre a inyectarse los anabólicos, piénsenlo dos veces, ¿eh? Así que comiencen desde ya a hacer el ejercicio de manera saludable. Y te lo digo yo porque yo tengo un cuerpo común, ¿eh? Como una ballena, pero nada. Señores, estamos 2:41 de la tarde, aquí en tus tardes de fin de semana, por el Peco Mix Lo Máximo, 102.1 FM.
0: ¿Estás bien pisado?
1: Estamos listos.
0: Tienes que pisar.
1: Para atender los pedidos musicales al 901-763700, 901-763700. Estamos listo para atender los pedidos musicales, para enviar los saluditos. Así que, a estar full sintonía en los 102.1 de Arpegio Mix, lo máximo.
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1: ¡Ya quiero mi agüita de coco!
0: Bueno, a mí me gusta reír. Que me escuchen, que estoy riendo.
1: ¡Agüita de coco, claro que sí!
3: ¡Rico!
1: ¡Agüita de coco! Por supuesto, ¿eh? Oye, también quiero comentarles que el programa y el elenco infantil de Arpegio Kids está buscando nuevas integrantes para el staff de baile, ¿eh? 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
0: ¿Estás bien pisado?
1: Quienes deseen pasar el casting pueden comunicarse al número 987-563541. 987. Eso sí, ok. Ahí está, el 986-563541. 987-563541, ¿eh? Y lo dejamos con ustedes la música. Una vez más, por pedido musical, Traicionera. Ajá. Porque nosotros cumplimos con los pedidos musicales. Ahí vamos con Traicionera.

Exactamente, 3 y 6 de la tarde. 3 y 6 de la tarde. A través de Repeco Mix, lo máximo, 102.1 FM. Hoy estamos fin de semana. Hoy estamos fin de semana, fin de semana. Repeco Mix, lo máximo, en tus tardes de fin de semana con Mailey Box. Hoy le quiero bonito. Hoy quiero visitar a todos los amigos, a todo el pueblo, Iquitos, Perú. Oye, el día de ayer.

0: 2026, ¿ah? 2026. Ayer la Teletón fue totalmente un éxito, ¿ah?
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0: Gracias a todos los amigos de Iquitos y del Perú que se sumaron a la Teletón desde 2026. Porque la unión hace la fuerza, ¿eh? La unión, claro que sí, hace la fuerza. Y este año se superó el objetivo. Se superó el objetivo, ¿eh?
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0: El objetivo inicialmente era de 9.168.510 millones de soles, ¿eh? Pero se superó el objetivo, ¿eh? Se logró recaudar a 9.815.389 millones de soles. Oye, qué bonito, qué alegría, de verdad, que logremos el objetivo. Esa ayuda va para todos los niños pacientes de la clínica San Juan de Dios. Oye, de verdad, qué bonito. Año tras año se va haciendo ese tipo de apoyos en la Teletón. Yo me acuerdo cuando tenía aproximadamente 13, 14 años, yo también era un adolescente voluntario apoyando a la Teletón. Me acuerdo que en aquellos tiempos nos juntábamos con amigos escolares de la promoción de Charles Darwin y algunos de otras promociones también, pero del mismo colegio, y salíamos en grupo a apoyar la causa de la Teletón, salíamos a hacer actividades, salíamos a pedir las colaboraciones en los colectivos, y siempre la gentita nos estaba apoyando, y eso llena de mucho orgullo, porque demuestra que todos somos empáticos y que la unión hace la fuerza. ¡Qué bonito, qué bonito!
2: ¡Ay, qué emoción!
0: La gente bien buena en el Quito, ¿sí o no?
3: Cierto es.
0: ¿Sí o no, mi amigo? ¿Ah? ¿La gente aquí en Quito se apoya, sí o no?
3: Cierto es.

Dios y nos apoya siempre a esta noble causa que es la Teletón. Y lo vamos a dejar con esta música de Bruno Mars, 24K. Una música

3:25 de la tarde, 3:25. Hoy estamos a full sintonía de Arpegio Mix, lo máximo, 102.1 FM. Porque hoy estamos hoy día fin de semana, full playa. Claro que sí. Pero a ver, en la raganazo cuando hace un frío. Échale agua frío ahí.

0: A menos de que de ahí, cuando ya viene el invierno, que vayan pues y caliente su agua, Pedro. Ahí si no quieren ni tocar el agua, ahí. Igualito a mi amigo. A mi amigo, el Antonio, ¿verdad? Un saludito, me voy a pasar para mi amigo Andy La Melodía. Ahorita está full evento, va full evento también. La próxima semana lo vamos a tener de invitado, ¿va? Porque según el señor me dice, ¿qué señor? El jovencito, el bebé. Cuando va al mercado, todo lo dice. Oye, dice que sí, pues. Oye, en el mercado pues se pelean por uno, ¿ah? Y a mí me ha pasado. Hoy cuando voy al mercado pues me dicen, bien mi amor, papacito, ¿qué te sirvo? ¿Qué te vendo, amor? Oye, qué bonito. ¿O no? ¿Sí o no? Pero está bien. ¿Sí o no? ¡Qué bonito!
1: ¡Qué papacito!
0: O al menos también que mandamos a cortar el cabello por ahí, ¿no? ¿Dónde está mi amigo? El de la barbería de la ovejita.
1: ¡No lo puedo creer!
0: Hoy ya son los cortes, pero fenomenales, ¿ah? Recomendadísimo.
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0: ¡El único que corta bien bonito! Por supuesto, pues. Él también está full sintonía en los 102.1 de Arpegio Mix, lo máximo. Amigos, si quieren hacer pedidos musicales, pueden hacerlo al 901-76-3700. 901-76-3700. Estamos a full sintonía ya. La gentita me menciona que está full sintonía de Arpegio Mix, lo máximo. Saludo para toda la gentita de Puchana. Circunvalación, ¿ah? Circunvalación Malvinas, sector del Mercadillo, me están indicando por ahí. Para toda la gentita del pasaje Independencia, que también está full sintonía de Arpegio Mix, lo máximo.

¡Eso! Y seguimos en los 102.1, repito, micro máximo. Tus tardes de fin de semana. ¡Comedy Fox! ¡Rapa! ¡Muy bien! Quiero mandar un saludito muy especial para el amigo Holanito. ¡Saludos, amigo! Muy pronto está reabriendo el restobar, la cevichería, el Guarique y Holanito. Recupérate pronto, mi amigo. Está full sintonía en tus tardes de fin de semana a través de los 102.1 de Arpegio Mix, lo máximo. ¡Saludos, amigo! Muy bien. Oye, por supuesto, también quiero mandar un saludo especial para el amigo Carlito Guardián, que está por sintonía del sector de Tupac.

a full sintonía en tus tardes de fin de semana. Muy bien. Llegó el momento de mandar saluditos para una amiguita que hoy está de cumpleaños. ¡Feliz cumpleaños! Para mi amiga Stephanie, que hoy está cumpliendo un añito más de vida. ¡Salud, salud! Te desea los amigos de Arpegio Mix Lo Máximo. Y de parte de tu amiga Danitza. ¡Salud, salud! ¡Cumpleaños feliz! ¡Feliz cumpleaños, amiga Stephanie! Te deseamos todos los amigos de Arpegio Mix Lo Máximo. A full sintonía en los 102.1 FM. ¡Destapen las chelas! ¡Por supuesto! ¡Salud, salud! ¡Feliz cumpleaños! ¡Feliz cumpleaños, Stephanie! ¡Que le esté pasando bonito al lado de todos tus seres queridos! ¡Al lado de tu familia! ¡Y de todas las personas que te rodean! ¡Claro que sí! ¡Feliz cumpleaños! ¡Te deseo los amigos de Arpegio Mix Lo Máximo! ¡Aquí, en tus tardes de fin de semana, con Mengli Fox! Por supuesto, y seguimos haciendo caso a todos nuestros oyentes, recibiendo los pedidos musicales. Vamos a poner una musiquita para mi amigo. Mi amigo Carlitos Guardián. ¡Salud, saludos mío, Carlitos! 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Por supuesto. Salud, amigo Carlito Guardián, saludos. Ya estamos en unos minutos yendo para allá. Vamos a visitarte, amigo, vamos a visitarte, ¿ya? Porque hoy vamos a destapar la chela, ¡claro que sí! Por si acaso, mi amigo Carlito Guardián, a él le dicen balón de gas, ¿eh? Balón de gas, porque siempre le tienen de las orejas. Vamos a poner una musiquita para mi amigo Carlito Guardián. Espero que te guste, amigo. Y esto va para ti, amigo Carlito Guardián.

0: Hoy sí. Y se viene una musiquita a pedido de mi amigo Carlitos Guardián, ¿eh?
1: Super, super, hype la casa.
0: ¡Salud, salud!

0: Ok, estamos de vuelta. 4 y 5 de la tarde. 4 y 5 de la tarde, ¿ah? ¿Eh? Y la estamos pasando muy bonito en tus tardes de fin de semana con Magnifox en Arpegio Mix en lo máximo, 102.1 FM. Oye, quiero mandar un saludito muy especial, ¿eh? Por si acaso, ¿eh? Un saludito para mi amigo Carlito Guardián. Carlito Guardián, ahí en el sector de Urarinas, Tupac. Ay, ay, ay. Más conocido como el Wolverine de Temu, ¿eh? ¿Sí o no, amigo? Carlito Guardián.
1: Me muero.
0: Amigo Carlito Guardián, ya vete destapando la chela, se destapa la chela.
2: ¡Qué borracho!
0: ¡Sí! Saludos, amigo. 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
0: Carlitos, ve destapando la chela, destapa las chelas.
3: ¡Qué calor!
2: ¡Provecho, matador!
0: ¡Destapa la chela, Carlitos!
3: ¡Qué borracho!
2: ¡Sí!
0: Vamos ahora con la música brasileña. Muy bien. Arpegio Mix, lo máximo.

Ok. Estamos de vuelta, claro que sí, en 102.1 de Refugio Mix, lo máximo. Ya son 4:36 de la tarde, ¿eh? 4:36. Y seguimos con la música.

0: A esta hora la gentita, ya algunos ya están volviendo a casa de la playa, u otros están yendo apenas recién a disfrutar hasta que se vaya la tarde, ¿eh? Saludos para toda la gentita que está en sintonía, en su casita, ahí disfrutando de una rica chelita.
1: ¡Ay, qué roche!
0: Por supuesto. Yo también me voy alistando ya para... También tengo que afinar la garganta, claro que sí. Tengo que tomar y tomar y tomar. Pero tomar mi agüita, por supuesto, ¿ok? Mi agüita, mi agüita. Por supuesto, pues. Es que yo ya no tomo. Ahora soy una persona... Cero alcohol. Así es la vida de la persona sanita, pues yo soy bien sano.
2: ¡Mentira!
0: ¡Oye!
3: ¡Qué borracho!
0: Por supuesto. Últimamente no me están creyendo lo que estoy diciendo, ¿eh? ¿Qué está pasando? Yo solamente vengo acá de una manera sana y divertida a pasar la tarde con ustedes. Por eso se llama tus tardes de fin de semana. Ahora yo puedo decir a todos

0: Oye, por cierto, vamos a complacer también los pedidos musicales de algunos chicos que nos están escribiendo. De una forma anónima, por si acaso, Carlito Guardián Amul Sintonía. Felizmente ya me alejé de ese camino, amigo Carlitos, porque ahora gracias a eso yo soy una persona totalmente sana.
1: ¡Mentira!
2: ¡Ay, qué roche!
0: Igual, por si acaso, Por si acaso, hoy vamos a jugar con mi querido amigo Carlito Guardián. Tekken 5 me está invitando, me está invitando a jugar Tekken 5 el día de hoy. Así que hoy día vamos a jugar en el sector de Punchana.
3: Negrita, déjate ver de la cabeza.
0: Pero lo único que tengo que decirle a mi amigo Carlitos es...
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Remix lo máximo. Eso. También saludo para el Repito Humano 21 de septiembre, que está a full aniversario. Están a full campeonato, ¿ah? Me comentan por ahí que se viene en unos días ya la elección de la señorita 21 de septiembre del 2026, ¿ah? Vamos a dar una vueltita por ahí a ver qué tal nos va. Oye, ahora que me doy cuenta, ya da ganas de un ceviche nocturno, claro que sí. ¡Sí! Un ceviche nocturno, por ser. Este puede ser un ceviche de pota, ceviche de doncella. Ya pronto, pronto va a estar reaperturando el negocio mi amigo Olanito, ¿ah? En el Guarique de Olanito, claro que sí. Como de siempre, nosotros vamos a complacer a nuestros fieles oyentes. Hoy vamos a dedicar una musiquita para Milagros, ¿ah? Para Milagros, claro que sí, que está full sintonía. Que le guste. Gracias totales. Vamos a seguir divirtiéndonos este fin de semana. Por si acaso, ¿ah? ¿Eh?

por ahí con los amigos y te encuentras así a un estado de ebriedad, no manejes. Tienes que prevenir. Hay que prevenir los accidentes de tránsito, sobre todo ahora que se está viendo muchos accidentes en la ciudad de Iquitos, al igual de la misma forma que la delincuencia, que cada día está más fuerte en nuestra ciudad. Así que vamos a esperar que todo esto pase y esperamos que sea así. Entonces vamos a soltar la musiquita. Esto va para Milagros, ¿ah? ¿Eh?

Y estamos de vuelta. Ya estamos de vuelta, claro que sí. 5 y 19 de la tarde. 5 y 19. Aquí en Arpegio Mix lo máximo. Oye, por supuesto, quiero mandar un saludito de cumpleaños, ¿ah? De cumpleaños. Claro que sí. Oye, por supuesto, quiero mandar un saludito de cumpleaños para mi amigo

¡Feliz cumpleaños, amigo Marquitos! Te deseo a los amigos de Arpegio Mix Lo Máximo. Y también los amigos de Chelo Aventuras, Me comentan que el día de hoy estaban full mezca en Cantagallo. Oye, nomás espero que hayan chapado buenos peces, La verdad que sí. Temporada de playa, temporada de pesca. ¡Feliz cumpleaños, Marquito! ¡Feliz cumpleaños! Espero que haya chapado una buena cantidad de peces, Nomás no haya chapado nada de canero como el amigo Patrick.

0: de Cholo Aventuras. Al lado, ahí está Mayer, grandioso Mayer, Chelito, Patrick. Ahí tenemos a Colombia, pues. Dale, parcero. Feliz cumpleaños, Marquito. Espero que ahorita te estés pasando lo bonito al lado de tus seres queridos, al lado de tu familia. Claro que sí. Feliz cumpleaños, amigo. Y que se destape la chela. ¡Feliz cumpleaños!
1: ¡Provecho, matador!
0: Ahí está, muy bien. ¡Feliz cumpleaños, amigo! Y estamos de vuelta con Arpegio Mix, lo máximo.

Y ahora sí, llegamos a la parte final del día de hoy. Esperando que le haya pasado bonito y poder estar con ustedes el próximo sábado y domingo desde las 2 desde las

pasándola bonito con ustedes, a nuestros fieles oyentes. De Arpegio Mix, lo máximo. 202.1. Les dejo con esta linda bachatita, esperando que les guste. Gracias totales. Bye bye.

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1: Y nos despedimos. Hasta el próximo sábado. Bye, bye. Aquí está Mayday Fox y esto fue tarde de fin de semana. Bye, bye. Gracias totales.
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